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0: los primeros minutos de Uruguay y España. Se está disputando la World Cup 2026. Bienvenidos entonces a No Se Pudo Mundial. Voy a presentar a mis compañeros, a la gente que está aquí conmigo haciendo el programa. A mi derecha está el querido, el respetado, el siempre bien ponderado Juan Igal.
1: ¡Hola! Acá estamos, en modo nenazo completo, pero con la de Enzo Fernández.
0: Modo nenazo, total, muy modo nenazo, Juan,
1: Pero bueno, está bien, está bien. Las camisetas y hoy me parece un buen momento.
2: Yo me compré, bueno, sí, para, la de este año.
1: Para. Bien, ¿y la camiseta?
0: Porque a mi izquierda está también, no sé cuál, ahora me vas a decir cuál es tu porcentaje de nenazo, no nenazo. A mi izquierda está el señor Juan Francisco Trupiano.
3: Hola, Alexis, pues qué majo que estás, tío. Yo te veo y estás hecho una divinura, majo.
0: ¿Por qué estás tan español?
3: Porque, pues, sí, coño, que queremos que viva España. Los colonizadores, como dijo un expresidente, que me arrepiento de habernos independizado. Buenas noches, gente. Bienvenidos a un nuevo World Cup Pudo, ¿se dice? ¿Así es?
0: World Cup Pudo.
3: World Cup Pudo. Porcentaje de nenazo alto.
0: Sí, alto. Bien,
3: muy, muy alto. Estoy muy hincha de la selección.
0: ¿Cuánto es?
3: Y estoy en un 77%.
0: 77%.
3: Muy alto, nenazo, lo más alto que he estado en mi vida, seguramente.
0: Y vamos a presentar quizás al menos nenazo en cuanto a concepción, pero quizás el más nenazo en cuanto a edad. Él es el personaje más querido de este programa por escándalo. Su nombre es Emiliano, su apodo es Palito, su apellido es Santa María. Y lo recibimos con este aplauso.
1: ¡Hola, Palo!
2: nunca jamás y no se pudo ser que yo con un aplauso. Pero hola, ¿cómo
0: yo
2: anda?
0: Estoy diciendo que a vos se te recibe con un aplauso.
2: Bueno, muchas gracias.
0: A partir de ahora, ¿hoy qué día es? 26 de junio. 26 de junio de 2026, todos los días que Palito sea presentado se lo recibe con un aplauso.
2: Perfecto.
0: Homero, ¿puedes anotar eso? Ahí está. Y me da el pie justamente para saludar a toda la gente hermosa que está del otro lado del control. Allí lo vemos, a Homero, a Guzmán, a Nehuen, Paula, la cueva, que no sé qué están haciendo de este lado, está acá con nosotros Luciana Cherboni en cámaras y estamos todos haciendo este envío llamado No Se Pudo.
1: Sí, señor.
0: Hoy especial reacción España-Uruguay.
1: Estamos reaccionando.
2: Tengo dos, como los displicentes, decís vos.
1: Sí.
0: ¡No!
2: Increíble, lo que uno dice, nah, esto es una pelotudez, al final lo terminás haciendo.
3: ¿Cómo doman los displicentes?
0: Al final doman, porque tenemos quizás el primer...
1: Big match.
0: El primer gran partido de la World Cup.
1: ¿Sí?
0: Sí.
1: Primer gran partido de la Copa.
0: Y este que pasan cosas.
2: ¿Te parece?
0: Entre
2: contexto, por contexto, por equipos, todo.
0: Yo creo que Inglaterra-Croacia puede ser considerado.
1: Sí, fue un buen partido, además.
2: Gran match.
1: Sí. O sea, los papeles en la previa y lo que se dio después fue un gran partido Inglaterra-Croacia.
2: Sí, gran partido.
0: Pero este tiene ese olorcito a plata o mierda.
1: Sí.
0: Que recién empezamos a tener a partir de los 16 avos en este caso. Y más con dos. Con dos equipos tan atractivos de ver, como lo son España, que está con su
2: alternativa.
0: Sí. Las dos están
2: muy bonita la camiseta.
0: Hermosa. Son camisetas
2: muy
0: alternativas.
2: Y partido poco visto en mundiales también, España-Uruguay.
0: Recuerdo del Mundial 90.
2: Sí. Por eso.
3: Muy
2: venía
3: poquitos.
2: Escuchando el relator, un amigo uruguayo, que decía eso.
0: No sé si hubo otro.
2: No sé, la verdad.
1: Jugaron
2: no
1: Copa
2: sé,
1: Confederaciones.
0: Sí. Jugaron Copa Confederaciones, claro, entre la de
1: 2013, me parece. 2013. Porque Uruguay era campeón de la Copa América.
2: Claro.
0: Y España era campeón de la Euro, como así también el
1: ganó
0: de...
1: 2013, ganó España 2-1 y los goles, uno lo hizo Pedro, el otro lo hizo Roberto Soldado.
2: Sí, de Roberto Soldado.
1: Y descontó Lucho Suárez para...
2: Ese iba a la guerra.
0: Nosotros estamos en el 8-13. Pongan el timer. Nosotros estamos en el 8-18. Así lo ven. Así lo pueden ver en sincronía con nosotros. Che, estoy mal.
2: ¿Qué pasa, Alexis? Tengo dos apreciaciones para hacer. Me gusta mucho la intro del programa cuando estás vos.
0: ¿En serio?
1: Sí, sí. Buena canción, Alexis.
2: Gran tema. Y segundo, soy muy nenazo. No lo expreso públicamente. Demasiado.
0: Porcentaje
2: nenazo
0: de nenazo
2: internamente, 95%.
3: Muy arriba, ¿qué falta para 100?
0: Palito, ¿qué es lo más nenazo que tenés?
2: Y amo esta selección. en todo aspecto. Eso me chupa no un huevo que se pronuncie políticamente, no me interesa eso. A mí me gusta cómo juega en la cancha y listo. Más allá de bien. Que bueno, en
0: Messi. Pero eso no es ser nenazo.
2: Pero lo banco en casi todo. Llega a pasar algo.
0: ¿Cuántas
2: muy
0: camisetas
2: grave
0: de la selección argentina tenés?
2: Buena pregunta. 5 o 6.
0: Con estampas. Bastante.
1: Es sí, mucho.
2: Pero no de este.
0: Y es bastante.
1: ¿De Boca tenés más o menos?
2: No, de Boca tengo más.
1: Bien, claro.
0: Hay que tener.
2: Pero, o sea, soy calladito, pero soy muy nenazo.
1: Está bien.
2: Me dio una gran alegría de estos muchachos. Yo no puedo.
0: ¿Qué cosas son las que tenés de nenazo? Ya me dijiste que.
2: Es que justamente te dije que no las expreso públicamente.
0: Por ejemplo, si
2: pero
0: vamos a suponer que juega Aston Villa con Liverpool. ¿Vos querés que gane el Aston Villa por
2: el Dibu? No, está McAllister y están cosas, pero no a eso. No, eso me da igual, porque yo ahí veo fútbol. Yo cuando empieza la selección, yo. Loco, es la selección.
0: Bueno, pero por ejemplo, la selección no es de nenazo.
2: No, cero. Ya lo sé, sí, pero a la mínima que le pegan a la selección, digo, qué pelotudo este. Sí, por más, yo no hago cuestionamiento en eso. Pero yo lo hago internamente, no lo digo públicamente porque sé que me da.
1: Te molesta que critiquen a la selección.
2: Exacto, además yo fui uno de los primeros en Twitter en decir, nenazo escaloneta. Y al final yo soy nenazo escaloneta.
1: Muy bien.
3: Pero Emi, por ejemplo, te pasó ahora con la lista que la gente decía, no, que vaya él. Central de central, pero callate la boca.
2: Por supuesto, buen día, hermano. ¿Vos viste el plantel que tenemos?
3: El equipo está. O esos que dicen, se viene el 2002, callate la boca.
2: Cerrá el orto.
1: Sí. A mí me pasa que la selección argentina actual es probablemente el mejor equipo que vi.
2: Sí.
1: El mejor equipo que vi, junto con el Barcelona de Guardiola, todo lo que quieran. Pero este equipo juega tan bien y ha jugado tan bien en momentos tan importantes. A mí Mundial me vuelve loco.
0: ¿Cuál es?
1: Realmente es algo que a mí me
0: Real
1: importa muchísimo.
0: La selección 2022 es el mejor equipo que viste.
2: Vamos a volver a pelear, ¿no?
0: No, vamos a volver a pelear y esta vez.
1: Esta selección. Vez
0: soy yo acercándome a ustedes porque cuando mi generación, al menos los que tenemos 40 años, éramos chicos, no había un equipo. El Barcelona de Guardiola fue. No hubo un equipo, perdón, cuando nosotros éramos más chicos, que uno dijera es el mejor equipo de la historia.
1: Claro, claro.
0: Creo que hablo por Juan Castro, por Ernesto también, que cuando nosotros éramos chicos, vimos el Barcelona de Cruyff, sí, el Ajax de Van Gaal, y después
1: el San Pablo de Tele Santana.
0: No, pero eso a nivel Sudamérica.
2: Es tuyo, más o no.
0: ¿Eh?
2: Eso más tuyo, algo personal, ¿o no?
1: O es no, pero jugaba muy bien.
0: No, el San Pablo
2: no,
0: de Tele Santana.
2: Yo sé que jugaba bien.
0: Tricampeón de la Copa Libertadores.
2: Único fanatismo, digo, no, el San Pablo de Santana lo escucho solamente de vos. Lo escucho tipo nada del San Pablo de Santana como algo tipo
0: general. No, que es generacional, claro, es generacional.
2: Okay.
1: Claro, pero en ese momento era más común que un equipo sudamericano fuera como un ejemplo de este es un equipazo, como podría ser el Barcelona de Guardiola. Hoy por hoy es raro.
0: Había
1: decir,
0: poca.
1: Wow. Bueno, Flamengo, sí, pero.
0: El Liverpool de Río
1: queda lejos.
2: ¿No puede ser el Río de Gallardo?
3: El 2019, yo creo que mucha gente en Chirrío muy termo puede decir el mejor equipo que vi fue el River de Gallardo.
0: Es que ahí entra la cuestión generacional, porque quienes vimos al River de Ramón Díaz. Sí.
1: Claro. Tenía figuras ahí.
2: Claro, no, ni hablar.
1: El River de Gallardo no tuvo las figuras de la altura de ese River de Ramón Díaz.
2: ¿Puede entrar a España el ciclo
0: el Milan
2: bueno
0: de
2: España?
0: Río Saki, sí, dicen, claro, también.
1: La España de las Eurocopas, no la del
2: España
1: Mundial.
2: De las Eurocopas es un excelente equipo para ver.
1: La del 2012.
2: Sí, 2012 sí. Volaba.
0: Era
2: nenazo de esos, ¿eh?
0: Volaba.
2: Y tengo una foto, de hecho.
0: En cuanto a selecciones, creo que con plena conciencia, sí, debo decir, la Argentina de 2022.
2: ¿Sí?
0: Me cuesta encontrar una selección que juegue
2: Mira, Alexis, te digo una cosa.
1: Desde la semi con Colombia en la Copa América 2021 hasta la final con Colombia en 2024, yo nunca vi un equipo que tuviera ese nivel. Porque aparte, el Mundial de Qatar, muchos partidos hubo gran rendimiento. Sí. Especialmente la final.
2: La final, ¿cómo es?
1: Porque fue increíble la final.
2: Sí, más allá de que hayamos salido campeones, es increíble porque todos digamos, che, loco, este plantel vuela.
1: Sí, sí, sí.
2: Cuando encima se embarró en un momento, en cuartos, en la final.
1: Sí.
2: Ponele
1: bueno,
2: que en octavo. En octavos, en ningún momento Argentina sufrió. No, en ningún momento. En ningún momento sufrió.
3: Pero no lo sufrió.
2: No sufrió.
3: Argentina. Fue tranquilo para Argentina ese partido.
2: Sí, coincido con Juan.
3: Fue tranquilo ese partido.
2: Más allá de que en cuarto puede decir, che, loco, ¿qué pasó acá? Y no hay discusión ahí.
1: Sí,
2: loco, esto es un plantelazo. Es un equipo que vuela.
3: Pienso igual. Te digo una cosa, le dices, mi viejo que tiene 65 años,
0: sí,
3: hoy me dijo, es la mejor selección que vi. Así que es algo, ya está empezando a ser bastante.
0: Y puede
3: unánime
0: ser, sí, las selecciones, en cuanto a selecciones, no hubo ninguna que sostenga tanto tiempo el rendimiento.
3: Ese dato es terrible. Lo que sí no sé si recuerdan ese partido que dijeron, esta es la mejor selección que vi. Porque en un proceso más fácil.
1: Brasil.
3: Pero...
0: No,
1: Brasil
0: en la final.
1: El 4-1.
0: Ah, el 4-1.
2: Me parece
0: Brasil.
2: Que eso es consolidación. No, pero sí, consolización. Sí. No sé cómo mientras se dice.
3: Para mí, que donde yo caigo, digo, empiezo a decir, che, loco, acá hay algo, es en contra Croacia. Los ¿sí? primeros 20 minutos sufrimos y después el equipo voló.
0: Pero sí, contra, pero justamente ese momento de sufrir.
3: Sí.
0: Digo, vos podés ganar con autoridad después. Argentina en el partido con Holanda, en el Mundial con Países Bajos, sí. tuvo quizás 60 minutos, 70 de una superioridad notable y después mermó.
3: Sí, planchó el partido, sí, sí, sí.
0: Con Croacia fue un poco más disputado al principio y después...
1: No, lo
0: sí,
1: bailó.
0: Ahora.
1: Lo bailó, lo bailó. Aparte...
0: Pero con Francia, con Francia para mí, creo que en la final... Hubo 70 minutos de un fútbol arrollador, sí, pero sí, que sí. nunca se vio, en y esto lo puedo decir con autoridad porque he visto muchísimo soccer. Pocas veces se vio, no sé si alguna vez se vio una final del mundo a ese nivel. Un no, baile totalmente. A ese nivel.
1: No, y sabes que también fue muy bueno el alargue con Países Bajos.
3: Con Países Bajos, el, sí, el segundo mejor fue el primero, creo fue el segundo.
1: No me acuerdo.
3: No, para mí los 30 minutos de Holanda son Enzo. Los mejores sí. momentos de jugar Argentina en ese mundial.
1: Increíble, sí. increíble. Estaba me viendo
3: una injusticia que nos llevó sí. a ganar hoy.
1: Recién preguntaba en el momento cuando dijimos él es el mejor equipo que vi y yo lo había tuiteado y fue después del 1-0 a Brasil con el gol de Otamendi.
3: Jugó muy bien Argentina ese día.
1: Jugó muy bien.
3: Era un partido bravísimo.
1: Aparte, Brasil nunca había perdido de local por eliminatorias.
0: Era parecido. En ese partido a mí me dio una sensación, mientras hay un avance de España que
1: sí,
0: es
1: sí, está muy parejo el partido por ahora, ¿eh? Sí.
0: No, si quieres sincronizar a cómo estamos nosotros ahora estamos a los 15 minutos 47. Sí. Si quieren, lo pueden...
1: Te digo, vale, yo en la aplicación tengo más o menos lo mismo, ¿eh?
3: 15.59.
0: Domone buen, ¿eh? Domone buen,
1: ¿eh? Mirá, Nebuen, ¿eh? O sea, bien, en comparativa Nebuen, con mi aplicación, 5 segundos.
0: Bueno. Estamos reaccionando a España-Uruguay, quizás el primer... ¿Hay asientos vacíos o hay mucha gente vestida de rojo? Pregunta
3: no.
0: el viejo.
3: Bueno, ¿no comprás la teoría de la IA, Alexis? De que va están las... rellenando gente con IA. No, hay asientos
0: no,
3: vacíos.
0: No, hay mucha gente.
3: No tanto. Hay asientos vacíos.
2: Debe ser es en Guadalajara. La cancha muy grande también, es en México.
1: Sí,
2: capaz pero en Miami.
0: Hay un par de asientos vacíos.
1: Porque hay muchos uruguayos.
0: No hay aforo al 100.
1: No.
0: O acá nos dicen que está lleno el estadio.
1: Le taparon el tiro a Yamal. Lo que deberían haber hecho hoy los muchachos de Noruega, ¿no?
3: Ah, increíble.
1: Tres goles
3: increíble.
1: Y goles Noruega, de Dembélé.
0: Noruega fue.
1: Increíble.
2: Medio Robben, ¿no?
0: Noruega fue la misma a siempre. Perder.
1: Sí, es increíble, boludo.
0: Hoy Noruega
1: tres
0: fue a
1: goles
0: perder.
1: Iguales.
3: Hubiese estado bueno.
0: Puso suplente, dijo yo ya estoy clasificado. Sí, total, el que me toque va a ser difícil.
3: Y Francia con todos los titulares, todos los titulares.
2: Pudo
3: y,
2: decir
3: Francia, y los primeros 30 minutos de Francia voló,
0: arrollador,
3: es que sí. voló.
0: Yo siento sí.
3: entró siempre. La discusión de quién está jugando mejor en la Copa actualmente.
0: ¿No les parece sí. que Francia igual no es que voló, sino que jugó contra los suplentes de Noruega?
3: Bueno, pero igualmente bueno, voló.
2: Su mérito.
3: Ahí, por ejemplo, Inglaterra jugó contra Ghana y no voló y la diferencia es casi la misma, lo cual habla bien de Francia.
1: Sí. Sí, también hay que ver hasta dónde Francia puede acomodar porque tiene muchas figuras. Aparte, vos estás viendo el partido. Está Dembélé, está Olise, está Mbappé. Y decís, ah, en el banco está Cherki, está Barcolá.
3: Sí.
1: Hay que ver si puede administrar eso. En no. 2018, en 2022 lo administró. Hay que ver ahora
3: yo
1: con
3: creo
1: un equipo
3: que hoy igualmente
1: a veces
3: no
1: flaquea
3: parámetro.
1: En los momentos importantes.
3: Está bien, pero hoy igualmente no creo que haya sido parámetro tampoco. Porque ya en el primer tiempo estaba el partido terminado sí. y en el segundo tiempo dio ventaja. O sea, habría
0: queremos...
3: que ver un partido un poco más chivo a ver cómo marca.
1: Sí.
0: Queremos avisar que hay una manera de vivir la reacción en este envío y nosotros tenemos, cada vez que domina España,
1: bien.
0: Sonará una canción de España.
3: Me gusta.
0: Cada vez que domine Uruguay, sonará una canción de Uruguay. Hay una playlist
3: Maramá.
0: Hecha.
3: ¿Va a sonar Maramá?
0: No, no va a sonar Maramá porque hay una playlist.
3: Qué pena.
2: ¿Por qué?
0: Curada, ¿por qué no?
3: Sacheri, te parecía.
0: Porque hay una playlist curada por mi persona para Casi Gol de España. Para que ustedes vayan musicalizando. El partido ahora suena a Raimundo Amador, por ejemplo, porque es España quien está dominando en el partido.
1: Está muy metido igualmente Uruguay, ¿eh?
3: Sí. ¿Pusiste muy mi metido. Jardín con enanitos? No, no puse. ¿No suena mano Lobo arriba? ¿Eh? ¿No suena mano arriba?
0: No suena
3: mano. Mirá si me voy a quedar en casa, no. Vestida en la cama.
1: ¿El cuarteto de Nos?
0: No puse.
1: La
0: no
1: vela
0: puse...
1: puerta.
2: NTBG.
3: ¿Rubén no Rada suena?
0: Sí, claro. Rubén Rada sí, está lo... en varias.
2: ¿Por qué la vela puerca no?
1: El Juaco de Piedra Blanca.
3: ¿No suena? El conjunto del París.
2: La vela estaba para sonar, ¿eh?
0: Pero.
2: Amo la vela de mi corazón, Alex.
0: No. Puse yo.
2: Está bien, es verdad.
0: Está Plata Lomacho, está Billetti, está Fernando Cabrera.
3: ¿Y de España quiénes suenan?
0: Uy, de España está Depresión Sonora, Escorbuto,
2: Escape.
0: Chunguitos, Escape.
3: Joaquín Sabina está.
0: Hay una canción de Joaquín Sabina.
3: Joan Manuel Serrat está.
0: Está Joan Manuel Serrat.
2: La gente Rosalía. Está copada.
0: Está Rosalía, está Rosana.
1: ¿Zetangana?
0: No puse Zetangana. Me acabo de dar cuenta que no puse Zetangana.
1: Bien.
2: La gente de On Demand le va a agradecer esto, me parece, ¿no?
0: Sí, ¿no?
1: ¿Va a quedar, ¿va a quedar el mute?
2: No, el mute no, pero se va a escuchar nosotros medio raro.
0: Se va a escuchar un poco raro, pero bueno, es la manera que tenemos de vivirlo. Igual.
1: ¿Va a quedar en mute Mar del Plata?
0: Si no, lo que podemos hacer es levantar una bandera española cuando está atacando España y levantar una bandera uruguaya cuando está atacando Uruguay.
3: En tierra argentina no se levanta otra bandera que no sea
0: lo que sucede. Además de eso, es que no tenemos ni bandera española ni bandera uruguaya.
1: Exactamente. Estoy viendo las formaciones del último partido que habían jugado.
0: Sí, jugaron España y Uruguay. Sosa.
1: ¿Te puedo decir? De los 11 iniciales de cada uno.
0: Sí.
1: En España hay uno solo que sigue jugando.
3: Claro.
1: Que no se retiró.
3: El que está en México.
1: Sí, ahora está sin equipo.
3: Está sin equipo, sí.
1: ¿Qué es?
3: ¿Puedo jugar, adivinar?
1: Sí.
3: ¿Casillas?
1: Sí.
3: ¿Sergio Ramos juega?
1: Sergio Ramos no está retirado.
3: Claro, y es el
1: no
3: que
1: tiene
3: está
1: equipo.
3: Jugando.
1: Fue, sí, el primer central.
3: ¿El primer central? ¿Entonces jugó Capdevila?
1: No. De cuatro jugó
3: Arbeloa.
1: Arbeloa.
3: ¿Piqué jugó?
1: Piqué jugó.
0: De tres.
1: Y de tres.
3: Jordi Alba.
1: Jordi Alba.
2: Mirá, ya se ponía.
1: El mediocampo es el clásico.
3: Xavi, Iniesta, Busquets.
1: Correcto.
3: ¿Y Xavi Alonso también? ¿O Fábregas?
1: No, no, esos tres.
3: ¿Jugó Fábregas? Sí.
1: Fábregas. Uh-huh. Y arriba, los autores de los dos goles:
3: Pedro y David Villa. No, y no, Soldado.
0: Soldado.
1: Y Soldado.
3: El que si huye.
2: El que si huye.
1: En Uruguay. Hay un jugador que está en cancha ahora, Muslera.
3: Claro,
0: sí.
2: Fernando.
1: Estamos hablando del partido que salió 2-1 en las Confederaciones de 2013.
0: Me llegan un par de datos de los queridos amigos de Opta. Un gran abrazo a Opta Mati Conde. Primero que tenemos que Darwin Núñez no tuvo ninguna contribución a gol en los últimos 11 partidos que jugó de titular.
1: ¿En Uruguay?
0: En Uruguay.
3: Igual en la
0: contando Arabia. Copa del Mundo, contando eliminatorias y contando Copa América.
1: Terrible.
3: Me sorprendió
0: los cuatro equipos de Conmebol que han jugado contra naciones de UEFA ganaron.
1: Sí.
0: En esta
1: Argentina
0: edición.
1: Contra Austria.
0: Sí. Claro. Brasil contra Escocia.
1: Ecuador contra Alemania. Y sí. Paraguay contra Turquía.
0: Muy bien. Y lo último que tenemos con respecto a este partido, al menos hasta ahora, es que Federico Valverde es el único jugador uruguayo
1: sí.
0: que juega en la liga.
3: Mira.
1: Mira.
3: Mira.
1: Terrible, ¿eh?
3: Claro.
1: Hoy vi la formación.
3: Está, bueno, en el 11 titular, porque está Viñas.
2: Claro.
3: Me sorprendió, de hecho, que no sea
0: en el 11 titular.
3: Claro, está bien.
1: Hoy vi la formación de Uruguay y dije: esto tiene más nombre que el partido contra Cabo Verde.
0: ¿Sí? Puede
1: está
0: ser.
1: Darwin, pero está Darwin. Ugarte, está Bentancur,
3: sí,
1: está Valverde.
3: Pero Bentancur estaba.
2: Ya había jugado con Cabo.
1: Sí, pero.
2: Cambió el nombre.
1: Hay más apellidos. Claro, le agregó
0: sí,
1: una N.
0: Por Darwin.
3: Bentancur estaba cuando.
1: Se sumó Darwin y.
0: Uy, uy, uy, uy. Nada.
3: Fernando.
0: Atrapa Muslera. Atrapa Muslera, ¿eh?
3: Me interesa pero... la formación de Uruguay de ese día.
2: Sí, estaba Cachavacha.
3: No, Forlán no. Forlán
1: no.
3: De verdad no.
1: No,
3: no,
1: no,
3: yo
1: no.
3: Y Arévalo.
2: ¿Acalidos?
1: Arévalo.
3: Martín Arévalo.
2: Estaba entrevistando.
3: Martín, sensaciones.
2: Sensaciones. Le preguntaba a César.
0: Mundial.
1: No, Arévalo fue al banco y no entró.
3: Mirá.
1: La formación es con Muslera en el arco.
3: Sí.
1: Maxi Pereira, que está retirado.
3: Sí.
1: Diego Lugano, que está retirado. Diego Godín, que está retirado. Debe estar en la cancha ahora, en el palco.
3: Y Palito.
1: Martín Cáceres. Mirá. Que Martín sigue jugando. Cáceres. Está en claro, Juventud claro. Las Piedras.
3: Sí, sí, sí.
1: Gastón Ramírez sigue jugando, está en Boston River. Walter Gargano retirado. Diego Pérez retirado. Cebolla.
3: Ah, un fútbol de alto
1: Cristian Rodríguez cancha, ¿eh? Retirado. Lucho Suárez en el Inter Miami con una sola rodilla. Y Edinson Cavani.
3: También.
1: Que va a rescindir su contrato con Boca.
3: Exactamente. Va a notificar vía Instagram que se va.
2: Es verdad que todavía no lo anunciaron.
1: Entró Forlán. Jugó Forlán, no fue titular, pero entró también Lodeiro y Álvaro González.
2: Mira.
1: Y entró Santi Cazorla, Javi Martínez y Juan Mata en España. Claro, en ese momento ya
4: había tres cambios como tiene que ser ahora.
0: 90, pero bueno. Boludo, qué viejo de remil mierda.
2: ¿Te puedes acordar las formaciones de memoria?
1: La tengo acá,
2: ¿Cómo? ¿Y la formación?
0: ¿La formación? A ver, espera. España.
2: Che, Curry Break, mientras tanto.
1: Suizarreta
2: Larco. Ah, justo.
0: ¿Jugaba de 4 Miguel Ángel Nadal?
1: No.
0: No. ¿Chendo?
1: Chendo.
0: Claro. Chendo.
2: Chendo, no, llegando.
4: Llegando.
2: Es el 9 Terrechuena, ¿no?
4: Es amigacho, ¿no? Hablando.
0: Chendo.
4: Hay Curry Break, ¿eh?
0: Fernando Hierro. Chiqui Bergeristain.
2: No, no, no. Hierro 90, no.
1: Sí. No, no, no, no.
0: ¿No?
1: No. La saga central es...
0: Amor.
1: Genar Andrinua.
0: Ah, no tengo ni idea.
1: Y Manolo Sanchís.
0: Ah, Manolo Sanchís, capitán del Real Madrid. Y de tres, Sergi.
1: Manolo Jiménez.
0: Ah, Manolo Jiménez. En el medio tendría que estar Michel.
1: Sí.
0: Tendría que estar... Ay, la puta que me parió. Chique Bregiristain.
1: No.
0: Vaquero.
1: No.
0: Amor.
1: No.
0: Goicochea.
1: No.
0: Pero la puta madre.
1: Roberto Fernández.
0: Roberto Fernández.
1: Javier Villarroya.
0: No me acordaba de Javier.
1: Martín Manolo.
0: Manolo. Y arriba Julio Salinas.
1: No. Butragueño.
0: Ah, Butragueño.
1: Y Martín Vázquez.
0: Martín Vázquez.
2: Él también cuenta chiste.
0: Martín Vázquez, quien fuera el puntero izquierdo del Real Madrid hasta que llegó Jorge Valdano. En Uruguay sí es más sencillo acordarse. Javier Scioli.
1: No, Fernando Alves.
0: ¿Alves?
2: Fue Alves, periodista. Increíble.
0: Ah, claro, estaba Alves. Abajo, ¿quién estaba? Esperá, estaba... Charlie Batista no estaba.
1: Había un campeón del mundo con River en la defensa.
0: ¿Gutiérrez?
1: Sí, Nelson Gutiérrez.
0: Nelson Gutiérrez.
1: José Herrera de 4.
0: Ah, Pepe Herrera, que después se iba a lesionar cuando Central le ganaba 4-0 a Newell's.
1: Bien.
0: Es el que se lesionó, ¿no? Pedro Barrios, no.
1: No.
0: No me acuerdo quién es.
1: Hugo de León.
0: Hugo de León.
1: Alfonso Domínguez.
0: Alfonso Domínguez jugó en River. Hugo de León también jugó en River.
2: Sí.
1: En el medio.
0: En el medio tiene que estar. No, Tejera no. ¿Rubén Pereira estaba?
1: Correcto.
2: Bien, Alex.
0: Rubén Pereira jugó en Boca. Rubén Pereira. Seguro está. Adelante, seguro estaban Francesco Lifonseca. Rubén Sosa jugaban.
1: No. Francesco Lisi, Rubén Sosa también, Fonseca no.
0: Fonseca no.
1: Estaba Rubén Paz.
0: Ah, Rubén Paz.
1: Te falta Perdomo.
0: José Perdomo, el gol del terremoto.
1: Sí, sí, y sí. El delantero, también de River.
2: Ah,
0: Silva no.
1: Alzamendi. Sí,
2: Alzamendi.
1: Antonio Alzamendi.
0: Antonio Alzamendi, claro.
1: Sí, señor.
2: Viene Uruguay,
1: Se bien, viene... Fonseca no entró ese día.
0: Casi, bueno.
1: Está muy metido Uruguay,
0: No podemos relatar, sepan, disculpar, pero pasó muy cerca una circunstancia en el área española.
1: En el 50 jugaron también.
0: En el 50 mirá, jugaron no también.
1: Jugaron en el 50.
0: Ahí, no ahí te puedo decir dos jugadores.
2: En hay un papiro.
0: Obdulio Varela. Obdulio Varela y Alcides Guiguia.
2: Claro, y Esquiafino.
1: Metieron los dos goles de Uruguay.
2: Claro. Muy bien, Alexis.
1: Y Basora, una Basora, metió los goles de España.
2: Basora.
1: Fue en el grupo en el que Uruguay sale campeón, o sea, el grupo final, digamos.
2: Claro. Juega como una especie como de semifinal, de alguna manera, con España. Si bien no era
1: sí,
2: semifinal,
1: era la fecha 1. Claro. La fecha 1 de ese grupo.
0: Tengo una cosa para tirar en la mesa para que charlemos.
1: A ver. A ver.
0: ¿Es acaso.
1: Tenés una cosa, mirá.
0: ¿Es acaso de los mundiales más amarretes de la historia?
1: No me parece.
2: ¿En qué sentido? No. ¿En el juego decís vos?
0: Sí. Yo no. Veo que
2: para
0: hay.
2: Mí no.
0: Veo que hay. Esto lo estuve viendo a raíz del comentario de Wayne Rooney post Inglaterra gana. Que, Wayne Rooney dice que hay no menos de 20 equipos que defienden con bloque bajo. Nos vamos a meter absolutamente en
2: juego.
0: Terrenos muy de juego.
2: Bien.
0: Hay muchos equipos que defienden en bloque bajo.
2: Sí, es verdad eso.
0: Y eso lleva a que vos cuando defendés con bloque bajo y tenés que ser amarrete, como lo es en el caso de Paraguay, Gustavo Alfaro, vos llevas al rival a tres situaciones con las cuales te puede atacar.
1: Sí.
0: Una es dejarlo patear de afuera, que es lo que quiso hacer Turquía con Paraguay y no le duró un minuto. Otra es los desbordes mano a mano, que es bastante más difícil porque por lo general cuando hay un extremo que tiene la pelota lo doblan o hasta le triplican la marca, como en el caso de Irán con Bélgica.
2: Y tiene que volver para atrás.
0: Y hay una tercera vertiente que es la del centro atrás, o sea, la del centro como más llovido al área. Y esto es lo que decía Wayne, lo que decía Rooney con total tino. Él decía, el problema para ese tipo de ataque es que se están usando mucho los extremos a perfil cambiado.
2: Sí, hace mucho.
0: Entonces, todo lo que sea encarar para adentro y tirar ese centro desde atrás, agarra siempre bien parada la defensa. Sí. Entonces, de ahí es que Rooney dice, por eso los partidos salen o 0-0, o 1-0, o 6-0. Porque una vez que a vos te rompen esa defensa con bloque bajo, no tenés mucho más que hacer.
1: Y es el porque muchas veces se piensa que si vos defendés con bloque bajo, no te estás arriesgando. Es en realidad sí. Como que estás tomando riesgos. Y el riesgo es que...
2: El riesgo es que tenés el rival mucho más cerca de tu arco.
1: Y además, cuando
0: muchísimo el rival más cerca,
1: rompe esa defensa, no tenés el plan para atacar.
2: No, y aparte hay algo
1: estás muy atrás,
2: muy fácil del fútbol, que es que cuando el rival está más cerca de tu arco, tenés más chances que te hagan un gol.
0: Pero igual, vieron que...
2: Para mí lo que dice Rooney igual es medio una boludez, porque dice 20 y hay 48 equipos. O sea, más de la mitad no son así.
3: Sumado a esto, vimos...
2: Es lógico que en tantos equipos...
0: Yo veo...
3: Vimos muchos goles saliendo de abajo que se equivocan y es gol.
0: Sí. Lo que pasa es que ahí nos vamos a meter más en las profundidades del juego. Ahí necesitas siempre la gran De Zerbi.
5: Yo quiero decir algo. Estoy cansado de los equipos que están jugando abajo y no les da. Cansado.
2: Esto por los imitadores de Guardiola.
5: Sí, pero Cabo Verde, no sé. Basta, boludo.
0: No se trata de que les dé o no les dé.
1: Pasa que a veces revolear, a veces podés revolear la pelota. Esto siempre fue así la discusión. Porque te muestran, cuando te hacen la contra de salir jugando, te muestran los goles que se comen para salir jugando de abajo. Y nadie te muestra que a veces rechazan la pelota y la pelota vuelve a los 3 segundos.
2: Perdés la segunda y ahí qué haces.
1: Claro. Por eso, o sea, vos revoleás y perdés.
2: No, y aparte revoleás y la perdés. O sea, nadie muestra también que muchos equipos a veces intentan salir de abajo siendo menos. Y a veces logran por lo menos tener un poco la pelota un minuto y medio. Y es un montón eso en un partido.
0: Y saben por qué. Para mí esto es una teoría que tengo personal. Porque porque no existe la... No existe el medio. Entonces, al no existir el medio, no hay jugadores de un manejo notable en mitad de cancha, salvo excepciones como en el caso de España.
2: Justamente España, Argentina,
3: Inglaterra,
2: Alemania para mí lo tiene también.
0: El resto, incluyendo a Francia, el resto son todos jugadores que están pensados para salir de contra, que eso es lo que tiene el bloque bajo, que cuando salís de contra,
2: sale para nadie.
0: En el peor de los casos salen 6 contra 4. Sí.
2: Bueno, pero Francia, justamente los dos que tiene en el medio son jugadores de apoyo porque tiene 4 bestias adelante. Entonces, cuando tiene engancha para adentro, tiene uno que pueda recibir y para
3: tiene
2: la pelota.
3: Tiene a Yamenía con él.
2: Claro, son jugadores de apoyo. Sí, o sea, no son jugadores creativos. Son
0: pero son corredores. Rápido.
1: Se le escapó al arquero de España, ¿eh?
2: Unai.
0: No
2: es la caballa, es Unai Simón.
0: No,
2: Es Unai Simón, sí. Increíble. Pésima decisión.
1: Tiene una remera muy bostera.
2: ¿Unai Simón?
1: Sí.
2: ¿Te parece?
1: Sí, sí, es amarilla con azul.
0: Es bastante generoso este Uruguay-España. Bastante generoso para con el espectáculo.
2: Sí, sí.
1: Y por muy bien, ida y vuelta. Uruguay está muy bien planteado, muy bien plantado. Se ve otra actitud respecto a los partidos anteriores.
0: Y España está intentando ser un poco más vertical,
2: Sí, sí. Y el rival. Le entró la bala en el primer partido, decís vos. Que decían que daba mucho toque al pedo y no pateaba el arco.
0: Es que ahí España...
1: Con Irán en 2018,
2: primero
1: con Rusia.
2: Es la jerarquía de rival, que Uruguay es el más complicado de los tres.
1: También.
2: Claro. Y segundo, Uruguay creo que también a la vez se siente motivado. Así, tengo
0: eso
2: España,
0: es lo que te digo, mirá lo del bloque bajo.
2: Es
0: que hay uno que va atrás, hay como una especie de líbero de los mediocampistas.
2: Sí.
0: Y hay como un enganche de los defensores. A ver, no sé si se entiende de esa manera que lo estoy diciendo. Que es para controlar al 9, que no se le vaya por un costado, que no se le vaya por el otro, pero ahí tenés el problema de quedar mano a mano.
2: Ale, pero eso ya le pasa a todos. Hoy el fútbol, lamentablemente, te gusta, ¿no? Se juega así, marcan los 11 y casi que atacan los 11.
0: No,
2: también.
0: Seguro.
2: Entonces, pero el bloque bajo es lógico. Antes sí veíamos más mano a mano entre, no sé, un extremo y un 4.
0: Absolutamente. No pasa, hoy en día le doblan o le triplican la marca.
2: Sí, el único equipo donde no pasa eso es con Argentina.
0: Con Argentina no pasa
2: Messi
0: eso.
2: Está tranquila ahí.
4: Y es lógico, ¿no?
2: Toca
4: no,
2: caminar, ¿no?
4: Dice, claro, que es, bueno, muchacho, acá me guardo. Pero, no es una crítica, pero es simplemente...
0: De verdad, a mí, digo, esto lo que pasa es que no se puede analizar, porque estamos hablando de Messi.
4: No,
0: claro,
4: obvio,
0: pero
4: por
0: yo me a mí me enloquece... Ya no nos queda ningún tipo de adjetivo para describir a Messi. Pero a mí me enloquece el hecho de que Messi por ahí camine 75 minutos del partido y meta dos goles.
4: Sí,
0: eso claro, es algo
4: sí,
0: que bien. Yo...
2: Eso es lo extraordinario, diría un
4: sí,
2: periodista.
4: Sí.
0: Esto es lo que yo no puedo entender.
4: El puesto, creo,
0: tener
4: ¿no?
0: un jugador que camine 70 minutos y que sea por escándalo el mejor jugador, pero sí. no por poco, por escándalo el mejor jugador, sí. no de ese partido, sino de todos los partidos.
1: Justo en una época de fútbol que... Lo claro, físico si no es importantísimo, que no, si no corres no jugás, se prioriza el que corre por sobre el que tiene talento.
4: Sí.
1: Y Messi sí. demuestra, porque aparte a Messi se le criticaba, no, está todo el tiempo parado. Y después demostró que ganando también está todo el tiempo parado y saliendo campeón también está todo el tiempo parado.
2: Y aparte, ya hace cuánto juega parado, más o menos.
1: Ahora que salís campeón, capaz que jugás
0: no, pero una cosa es jugar parado y otra cosa es jugar caminando.
2: Se está cumpliendo. No, obvio. Igual, Ale, yo discrepo. Para mí el fútbol hoy en día es más de los mediocampistas que nunca. Pasa que juegan en otra posición en la cancha. De alguna manera no son los mediocampistas de antes.
4: Juegan en 3-4
2: la tienen siempre ellos la pelota, ¿eh?
0: Sí. Cambia. No,
2: ¿estás viendo Holanda, por ejemplo?
0: Sí.
2: Holanda la tienen los mediocampistas.
4: De Jong, Gravenberch y Reinders sí. juega más adelantado.
2: Marruecos es un equipo de mediocampistas, o sea, hoy
0: pero los
2: la mitad de cancha.
0: Pero la funcionalidad de los mediocampistas es diferente.
2: Sí, obvio.
0: No se disputa claro. Para. De nuevo, siempre estoy hablando desde mi sí. óptica, para mí, de lo que yo veo, que no sé si es así o no. El mediocampo es una zona de transición.
2: Sí.
0: Los mediocampistas. Por ejemplo, los que más tienen la pelota por lo general son los defensores en los equipos.
2: Ahora está pasando. Depende.
4: En la gran mayoría de equipos sí, pero capaz hay excepciones. Alexis, ¿cuál es tu mediocampista perfecto?
0: Mi mediocampista perfecto.
4: Decime las características.
0: ¿De todos los tiempos
4: de todos los
0: o
4: tiempos.
0: Del fútbol de ahora?
4: Uy, casi.
1: Jugador de Maxi Araujo.
4: Sí.
1: Lo hizo muy
0: y
1: bien.
0: Y del fútbol argentino.
1: Uf.
0: Y Verón.
4: Verón. Ok. Tenía Quite. Entonces,
0: todo,
4: uno,
0: tenía todo Verón. El ver, Colorado Scholes.
4: Hoy por hoy, ¿quién es un Verón? Magia. Obviamente, faltarle respeto a Verón, pero hoy por hoy, voy a decir.
1: Un Verón hoy.
4: Porque sí, Verón sí. tenía todo.
0: No, a mí me gusta mucho cómo juega Pedri, pero es una cuestión.
4: No, no es lo mismo Pedri que Verón. Por lo poco que vi de Verón, ¿eh?
0: Me enloquece el chico que juega en Ghana con la Tris, que ya te lo había dicho. Que,
4: pero no es Verón.
0: No.
4: Primero,
0: no es Verón,
4: hay un claro no ejemplo de que no es.
0: No es Verón, no es Verón, pero. No sé, déjame ver.
4: Para mí, Verón, lo principal que tenía, más allá de que tenía mucha llegada a cosas.
0: Bueno,
4: que el jugador que voy a decir no.
0: Bruno Fernández.
4: Sí, es verdad, pero Verón podía jugarte de 5, de 8, incluso de 10.
0: Verón jugaba bien de todo.
4: Pero, por ejemplo, el ejemplo además se me ocurre, la semejanza es Pedri, de Rodri.
0: Ah, Rodri también,
4: tiene
0: claro.
4: quita y pase. Ahí, con eso te va.
1: Sí.
4: Es el único que digo, che, loco.
2: Pasa también, Ale, que Rodri... hoy en día todos los mediocampistas, sacando casos muy puntuales, juegan más o menos parecido.
0: Es cierto.
2: O sea,
0: eso.
2: Son todos jugadores que en el alto nivel, medio parecido a lo que hablábamos, los arqueros el otro día, pero esto es más claro. Vos lo ves jugar, no sé, a Kimmich. Y no juega tan diferente con mediocampista de España. Juan,
0: eso es
2: muy parecido. Entonces no tenés ninguno que te deslumbre para bien.
1: Y también porque se llevó a eso, ¿no?
2: Obvio.
1: El fútbol viró a jugadores que reciben y pasan la pelota.
2: Son así. Exacto. Recibir y pasar.
1: Sí.
2: Por eso es raro ver mediocampistas con traslado, por ejemplo.
0: Porque no sí. se traslada más.
2: No se traslada no. más. No, se traslada
1: McAllister.
2: De alguna manera. McAllister la tiene mucho, por ejemplo, encima.
1: Sí. Sí,
0: pero McAllister.
2: Pero es, ya es un juego, sobre todo en selección, lo que yo veo ahora, salvo Argentina y Marruecos, te diría, que bueno, buscan esa transición para abrirse por afuera. Entonces los mediocampistas
1: sí,
2: son jugadores de pase rápido afuera y que tengan el mano a mano lo más rápido posible.
1: Sí.
0: Me acaba de mandar Mati Conde. Ay,
1: bueno.
4: Saludos a Mati. Mati tiene que venir, ¿eh?
1: Tiene que venir, Mati.
4: Me gustan los datos que tira. Está muy tuitero.
0: Me acaba Mati. De mandar y acabo de perder acá a esta. Turquía tiene un 47% de construcción ante la defensa en bloque bajo, esencialmente porque tuvo que jugar contra Paraguay, que
4: metió un gol rápido.
0: Claro, Paraguay le defendió, aparte con uno menos. Pero viene Turquía, Canadá, España y Uruguay. Los dos jugaron contra Cabo Verde y Arabia Saudita, que los dos... Los esperaban muy abajo y después Bélgica, que es lo que decíamos con Irán, y Holanda, que yo imagino que es el partido esencialmente con Suecia.
1: Claro,
0: claro. Y con Túnez, que bueno, el bloque bajo.
2: Me parece que más Túnez, porque tuvo una roja rápido.
1: Sí, sí. ¿Lo de Túnez?
2: ¿Qué? Sí, lo vi.
1: Segundo tiempo entraron con 10 jugadores. Increíble. No, entraron con 9 y en el momento aparece otro.
0: Sí, pero...
2: Un cumple.
1: Arranca el segundo tiempo y aparece otro. Se habían olvidado de otro y eran 10.
2: Un cumpleaños. Increíble. Increíble,
1: hermano. Una vergüenza lo de Túnez este mundial, ¿eh?
2: Como lo de René, ¿no?
1: Lo de René Harvard.
0: René Harvard.
1: Quedó la mejor apodo de
0: René, boludo.
1: René Harvard.
2: El Chad, como le dijeron en el
0: impresionante.
1: Me sorprende que nadie haya hecho una publicidad con él. Acá, viste que hicieron todos publicidad.
2: Sí. Es verdad. Avivaste Giles, Juan, ¿eh?
6: Sí.
2: Me parece acá.
1: Lo que haber hecho yo.
0: Sí, sabes lo que debe cobrar.
6: ¿Qué publicidad va a ser, güey?
1: Acabo de gastar toda mi plata, boludo.
0: Sabes la que debe cobrar, ¿no?
1: Y sí, claro. Pero
2: es un chiste.
1: ¿Qué te pensás que Enzo Fernández ganó 2 mangos, boludo?
0: Pero creo.
2: Sí, igual ahora, más o menos, parece que.
1: Te agarra todo.
2: Increíble, ¿eh? Che, si le decís que haga un programita acá, para mí va a agarrar.
1: ¿Te acordás que? Yo todavía vi una de comida para perro. Sí, comida para perro, piel.
2: Mascherano había hecho la comida para perro también. ¿Te acordás?
1: Sí.
2: ¿En 18?
1: Sí,
2: muy recordada. Esa. Y la de la Copa Sándwich.
0: La Copa Sándwich, eso. Lo
2: hemos. Buenísimo eso, ¿eh?
1: Lo mejor igual
0: es. Ando loco con. También, perdón que me meta, que los interrumpo. Pero ando loco también con la performance de Senegal hoy.
2: Y bueno, ¿sí? Pero al menor. Seamos buenos.
1: 5-0.
2: Sí.
0: Bueno. Pero teniendo, creo que Senegal tenía, creo que menos 4, una cosa. O
2: exacto,
0: menos 3. Menos 3. Y ahora se convierte en uno de los aspirantes, que para mí van a quedar 2 abajo nada más, con 3 puntos. Uno de los serios contendientes a ser uno de los mejores terceros con 3 puntos.
2: Increíble ganar un partido del Mundial, perder los otros 2 y puedes entrar.
1: Increíble.
2: Qué raro eso,
0: ¿eh? Sí. No le esté pasando en este momento a Cabo Verde.
2: Claro.
1: El pobre Juan. Ahí va, che.
2: Qué tema tan subido. Qué subido. Arriba estamos, ¿eh? Arriba. Viernes a la noche, ¿eh?
0: Y bueno, pero querían
1: arriba. El juego de España es un poco
0: hermano, juega...
2: Poneme mi jardín con enanitos, si
0: pero
2: queremos.
0: Juega Uruguay, boludo. No juega Paraguay.
2: Es verdad, Alexis.
0: No juega Bolivia, no clasificó Bolivia.
2: Lo que le ayudó a Senegal a los 10 minutos hubo una roja, Alexis. Yo creo que
0: bueno.
2: No.
0: Claro. Pero igual.
2: Habrá jugado bien, la realidad es que no lo vi. Vi 60 minutos de Francia contra Noruega. Pero yo creo que la roja lo ayudó mucho y bueno, no hay mucho más análisis ya que no vi el partido.
0: Entró.
2: Disculpa, tampoco lo vi, la verdad.
0: Entró en Diaye, uno también de mis jugadores.
2: En el Everton. Atajó.
1: Gol de España.
0: Y acaba de convertir un gol España.
1: Oyarzábal.
2: Arquerito, ¿no?
1: Sí, arquero.
2: Baena.
1: Ah, no.
2: Baena. Alex Baena.
1: Sí, era Oyarzábal.
2: Nombrazo, ¿eh? Y muy criticado en el Atlético o en la selección.
0: Emolera le echa la. Culpa sí, al
1: Past. Sí, no.
2: Ay, Muslerita, no es la primera.
1: Arquerito. Y bueno, pero.
2: Desde el hecho, gol con Flamengo. Los tres, casi que de cuánto goles hicieron Uruguay, este es el cuarto que le hacen en fase de grupo. Hay tres que se los hace él. Sí. Pero a la vez. Bueno, igual ya está así. Desde Flamengo. El Flamengo allá en Brasil. Se come un gol Mulera.
1: Sí.
2: Y se vino para abajo. Duro.
1: Y
2: porque
1: venía,
2: digo, bueno.
1: Venía
0: atajando Roger.
2: Un exacto, auténtico Sergio. Tirito, ¿eh?
0: Sí, ¿por sí, qué?
2: ¿No te gusta Mulera?
0: ¿Eh?
2: No, cero.
1: Le ganó la marca ahí a Uruguay, España.
0: Ay, Dios. Mira vos,
1: venía muy bien Uruguay en los duelos.
2: Sí,
1: venía muy firme.
2: ¿Cómo vienen los duelos?
6: No.
0: Mira vos, Fernando.
2: Pará.
1: Che, a ver. Es muy linda la pelota de este mundial.
2: Hermosa. La trionda.
0: Sí. Muy linda pelota, ¿eh?
1: Me gusta mucho.
2: Preguntáselo a la Mulera.
1: Sí, la Mulera. Pasa que él se queda obnubilado por la pelota cada vez que le patea. Entonces, es como Lux cuando volvió arriba.
0: ¿Ves ahora, por ejemplo, qué tiene?
1: Ay, Muslerita.
0: ¿Qué tiene que hacer Uruguay?
2: Tiene que ganar, sí o sí.
1: Salir a atacar.
2: Igual lo tenía.
1: Y ahora mismo está tercero con 2 puntos.
2: No estaba metido atrás. No estaba metido atrás Uruguay. O sea, el
1: por
2: partido,
1: ahora está fuera, ¿no?
2: Sí. Muy parejo el partido hasta que, bueno, el arquero se te manca. ¿Qué crees que haga? Con uno menos encima España.
1: Ah, mirá, Oyarzabal estaba fuera.
0: Oyarzabal estaba fuera.
2: Pero es una pelota que lo tira mi primito al piso y la está.
1: ¿Sí?
0: En esto tiene razón, Juan.
2: Vamos a ir, güey.
0: En esto.
1: Se lo comió.
0: En esto tiene razón. Homero, ¿me podés dar el número para. Porque no lo recuerdo. El número para mandar mensajes. ¿Por qué? Agostina dice que tiene puesta exactamente la misma remera que tiene puesta.
2: Campera, dijo.
3: No, Juan, remera, no, pero no, es, remera, un buzo,
0: es un buzo,
3: ¿eh?
0: Bueno,
7: es un hoodie.
3: La estampa, ahora.
7: Es un Houdini.
0: Al 11-40-41-96-60, 11-40-41-96-60, hago por favor, mandale la foto a Homero, así...
1: Y manden, la gente mande fotos.
3: Como hacíamos en la cueva, que choreábamos. No, 40
4: hablar, minutos. No, hablar con la gente.
0: Si quieren,
4: que nos banca.
1: Manden fotos.
0: Manden fotos.
1: Manden fotos. Bola. Un vino.
3: Claro.
0: Estamos viendo, estamos reaccionando a Uruguay.
1: Capaz asoma un, España, un pijón.
3: Un gracioso también.
0: Palito,
3: no,
0: ¿vos crees que sos un buen besador?
4: Mirá, agarraste la birra y al toque preguntaste eso.
3: Mi tío, ¿eh?
4: Me parece increíble. Palo, ¿vos sos buen besador?
3: Mi tío, ¿eh?
4: Yo considero que sí, no sé, pero igual...
0: Nadie considera que besas mal, ¿viste?
4: Sí, obvio, porque nadie me dice, che, si te dicen, che, la verdad besas mal,
3: es terrible, ¿eh?
4: Te rompen la cara.
1: Duro, duro, duro.
0: Yo creo que no...
3: ¿Vos sos un buen besador, Alexis?
0: Yo creo que sí.
3: ¿Sí?
0: Sí.
3: ¿Por qué lo crees?
0: Porque me lo han elogiado mucho.
3: Existe la mentira también.
0: No, pero en casos en los que no claro, hacía falta.
3: No, las mujeres mienten. Son todas mentirosas, como dice.
4: ¿Quién no, murió?
0: Pero,
1: ¿qué pasó?
4: No. ¿A novio? No, el 5. Ugarte,
0: Manuel.
4: Ugarte. Ahora sí.
3: Qué fútbol ahora.
4: Sí, ahora sí, ¿eh?
3: Qué fútbol,
0: No, encima Ugarte, boludo, era...
3: ¿Qué?
0: Vital.
3: Nah, Vital, Mario iba a decir que era Nehuen, pero
0: no,
3: Vital es
0: no,
3: el bypass.
0: No, sí, ya sé, Vital es la Cruz Roja, boludo,
3: nah,
0: pero...
3: No, Ugarte, vamos,
1: Vital son los lóbulos rojos.
0: Pero mirá, sí, entra de la Cruz.
4: ¿Cuál es el jugador Vital de Uruguay?
3: Ninguno.
4: Ninguno.
3: Valverde.
4: Capaz el... Porque es el capitán de Calmarí, porque no vi nada...
1: El video de Valverde, con la camiseta gigante. Increíble.
4: El único que para mí digo, che, bueno, es el... entre comillas referente silencioso es Bentancur.
3: Sí.
4: El único, después
3: el mejor jugador que tiene Uruguay es Bentancur.
4: Para mí es el único.
1: Eso
4: que
1: te
4: digo,
1: dice
4: bueno,
1: todo.
3: Sí, porque no, creo que vi un partido solo Uruguay.
0: No, pero Ugarte.
4: Es Guillermo, ¿no? Que siempre decía.
0: Pero boludo, Ugarte es el único que más o menos sostenía justamente lo que vimos recién. El famoso bloque bajo. Voy a decir bloque bajo 70 veces hasta que
4: se tiran atrás, habla en criollo.
3: Se meten el culo atrás.
0: Se tiran. Y pero lo que dije es el. Vos, Juan, como persona de neto corte menotista, estarías en contra.
3: Yo por supuesto que estoy en contra, pero bueno.
0: El bloque bajo.
3: Es lo que hay, a veces uno tiene que vivir con lo que tiene, no con lo que desea.
4: Ahora Argentina, Alexis, para mí, se ha tirado, entre comillas, abajo en 2022, pero también ahora vemos otra faceta. ¿Vos decís de la selección
0: que espera muy atrás a Argentina?
1: No, como para mí espera, dije, pero no tan atrás ahora.
4: Exacto. Igual, sí, sabe eso, tirar, sí.
3: Antes esperaba más. ¿Se acuerdan el meme de atrás, todo atrás, de Scaloni?
0: Sí, sí, antes pero esperaba más, atrás, pero creo que...
1: Pero con Australia, puso a Licha Martínez. Y bueno, mira, 5.
0: Sí, Scaloni, Scaloni está en constante evolución.
3: Mi amigo, sí, obvio, y lo voy a citar, Gallego Veloso, dice que Argentina...
4: Increíble la frase.
3: Dice que Scaloni para los equipos como Falcioni. No. Y a mí me parece que no, pero bueno. Pero no son los primeros que dicen que se mete atrás.
0: Está mucho contento Gallego, el querido Gallego Veloso. 8
3: minutos, está contento.
1: ¿No le preguntaron a Scaloni si dirigiría estudiantes?
4: Increíble, insólita pregunta.
1: ¿Un mundial?
3: ¿Qué? Mi primito se hizo periodista.
4: ¿Cómo puede ser?
3: Mi primito.
1: No, la mejor pregunta fue la de Macalla. Que
4: la de
1: Macalla, primera,
4: sí.
1: Que
4: le dijo, sacó una gran
1: sí,
4: una grande
1: dijo que no va a jugar Messi el titular mañana.
4: Sí. Se bueno, la preguntaba a Yaroch.
0: A esta altura.
3: Lo mandaba a comprar, lo mandaba a comprar.
1: Lionel, una curiosidad. Es el primer partido. Yaroch,
4: la primera pregunta de Yaroch. ¿Cómo está el viejo de Messi? Así que fue más o menos así, no, igual la para, otra vez. Malito. Es que fue la... ¿Vos viste lo que preguntó la otra vez Yaroch?
1: Lo de sí, que se había hablado mucho la semana,
0: claro,
1: de
0: sí.
1: Jorge
0: Messi. Lo... Enrique es una institución.
4: Por supuesto.
3: Es la cabra.
4: Es un crack.
0: La puta cabra.
1: 18 es, mundiales.
3: 18 mundiales. Está uno de los de la Bruna, ¿no? No, uno menos. ¿No comés 16? El de la Bruna, 16.
0: Creo que es superado por...
1: Enrique, 18 pijazos a la FIFA.
0: Hay un, ¿cómo se dice?

0: 1994.
1: Bueno.
0: Así que hasta ahora creo que tiene el récord Diego Lucero, pero Macaya va ahí atrás. Ahí
1: estás tenemos, crazy, Macaya.
0: Estamos viendo Suecia, Ecuador, Bosnia y Herzegovina son y Paraguay, los cuatro terceros ya confirmados.
1: Paraguay está confirmado.
2: Sí, creo que sí.
3: Es que ya hay
1: como un resultado de hoy
2: con Paraguay. Un partido hoy lo clasificó.
3: Y creo que de hecho lo de Senegal lo complicó Uruguay.
2: Claro.
3: Porque metieron cinco pepas y bueno.
2: Claro.
3: Sí, sí. Escuchaba a mi amigo Bruno Calibas que si pierde Uruguay. Sí,
1: qué malo el partido de Paraguay ayer.
2: No lo vi.
0: Fue.
2: No lo vi.
0: Yo era muy sencillo.
2: Estoy muy anti-Paraguay.
0: Iban a empatar.
1: Homero
0: muy
1: también.
0: Sencillo.
1: Tiene que animarse más Paraguay.
0: ¿Creen
1: no sé si
0: que
1: tiene
0: fue...
1: con qué, pero. Lo... jugar un poco más, viejo. Estás en un mundial. Jugátelo un poco más.
0: ¿Creen que fue. Que era muy sencillo de poner en el. En el PRODE, el empate, sí. Que es el partido
2: sí,
0: más sencillo.
2: Sí.
3: Yo puse 1-1.
1: Era clavado
0: el empate. Era clavado el empate. Sí,
2: clavadoski mal.
0: Y en lo totalmente...
3: Claro, vos decís, che, esto pasa sí o sí y no sucede, ¿sí?
0: Sí.
2: Y no, claramente, de la fecha esta que pasó.
0: Sí.
2: Qué difícil.
3: Uruguay-Cabo Verde.
2: Pero de esta
1: para
2: fecha
1: mí,
2: de yo, la tercera.
1: Para mí, el resultado de Senegal...
2: ¿El 5-0? También, sí, no te esperás un 5-0.
1: Vos vas y poner un 2-0, capaz. Senegal, Irak, decís, bueno.
3: Porque, digo una cosa.
2: Sí.
1: 5-0.
3: Francia-Noruega, creo que hubo 4 horas antes, che, Noruega va con suplentes. Vos decís, a Francia no le mete un gol.
2: Yo lo acerté igual ese.
0: ¿Ah,
2: increíblemente, sí.
3: Un orto.
2: Había puesto 4-1.
1: ¿En serio?
0: Sí, Ecuador, Curazao.
2: Fue el único que acerté.
0: Segunda fecha, Ecuador-Curazao.
3: Sí, 100%.
0: Turquía-Estados Unidos, dicen.
2: Acerté también. Pero puse 1-0.
3: Bueno, era terrible.
2: Son los únicos. No acerté nada igual.
0: Turquía metiendo 3 goles.
3: Uno sobre el final.
1: Bueno, Países Bajos, Japón, tal vez.
0: No,
2: para mí era claro que ganaba Holanda.
0: No, pero sin empatar.
1: Empataron 2-2, por eso.
2: Ayuden a mi tío, ¿eh? Ayuden a mi tío, ¿eh?
3: Mi abuelito, acá.
2: No, ayuden al nono.
1: Ojalá los abuelos duraran para siempre. 2-2.
0: Empataron 2-2.
1: Iba ganando Países Bajos 2-1.
0: Top partido.
2: Estaba leyendo un libro ya en su momento.
0: Top partido de la Copa ese. Uno de los mejores partidos. Pero
2: es que lo vi entero. Lo esperé que.
1: Sí.
2: Lo vi.
0: Bueno, Cabo Verde. Con Uruguay más rompe prode que con España.
2: Terriblemente rompe prode.
0: Porque con España había un halo de que en cualquier momento cae el gol español y con Uruguay fue un partido de...
1: Y de gol.
2: De goles, sí. Porque en todo caso uno decía, son los dos medio flojos, te tirás a 0-0.
0: Goles, cagadas de Muslera, todo junto. Sí. Todo un cóctel impresionante.
1: La verdad que sí.
2: Full. Sí.
1: No, pero bueno. Brasil-Marruecos. Podías poner un 2-1.
0: Podía.
1: Pero un empate fue...
3: Puse un empate yo, con 2 huevos.
1: Bien.
0: Lo que pasa es que hay toda una situación con... No sé, que tiene que ver con cómo uno espera que se planteen ciertos partidos que son los que hacen que vos ya te empieces a mensajear y a, bueno, tal le voy a poner esto, claro. Y que te empieces a picantear también con tus amigos.
1: Sí. Sí. Y ahí empezás a competir.
2: Sí, está buena esa competencia, me gusta.
0: ¿Y creen que esto es algo que pasa exclusivamente en mundiales?
2: Para mí sí, porque se suma mucha más gente.
0: Sí.
1: Claro, hay gente que... Sí, está el típico chiste de que gana el PRODE no sabe de fútbol.
2: Claro, exactamente.
1: Y no, igualmente hay gente que juega en los torneos, por ejemplo, el torneo local, juegan al PRODE.
0: Pero en el mundial es como que la fiebre del PRODE
1: es aumenta. Es la cita máxima. Es donde están todos.
0: Todos,
1: es
0: absolutamente. Hasta el que no sabe un choto.
2: ¿Puedes creer que
0: el fútbol juega al PRODE en el mundial?
2: Sí, una cosa, Alexi. Yo lo que te voy a decir, perdón, voy a cambiar un poco de tema, pero no. Hará 3 meses más o menos soñé este momento. Me pasa muy seguido. Soñé este momento y ¿sabes por qué me acuerdo? Porque hay un comentario en el chat que fue el de se pinchó el partido, que recuerdo leer eso mi sueño.
0: ¿En serio?
2: Jamás no recuerdo quiénes estábamos
0: Estás teniendo
2: increíble.
0: Un déjà vu.
2: No, es peor que un déjà vu, es soñar el futuro.
0: Y pero el déjà
2: vu. No, increíble, me explotó la cabeza.
0: El déjà vu no es soñar
2: no,
0: el futuro.
2: Déjà vu es, no, el déjà vu es cuando es vos, por ejemplo, sentís que estás haciendo algo que ya viviste.
3: Exacto.
2: No tiene nada que ver con los sueños. No.
3: Claro. Una premonición.
2: No, es increíble.
3: Premonición.
1: ¿Sabes cuál es mi sueño, Juan?
2: ¿Cuál es tu sueño?
1: Apostar ahora en el PRODE. Están en el PRODE y hacer los pronósticos.
0: A ver.
1: Y acompáñame acá. Tengo acá la aplicación de Bplay. Y acá

0: los partidos. Vamos a jugar todos. Dale. Brasil-Japón. ¿Qué ponemos en Brasil-Japón?
1: Brasil-Japón.
0: Hay que pensarlo bien, ¿eh? Japón tiene gol. ¿2 a 2?
1: Sí.
0: Bueno.
2: ¿2 a 2?
0: Para mí van a Brasil 2 a 1.
2: Para mí en 1.
1: Es la selección que mejor juega Japón.
2: Y es más.
1: Sacando a Argentina.
2: Y para mí de largue. Pero
0: ¿Palo?
3: 1 a 1.
0: 1 a 1. Bueno, ¿en qué quedamos? Dijimos todo distinto.
2: Sí.
1: 2 a 1 Brasil.
3: 2 a 1 Brasil.
2: 2 a 1 Brasil.
0: 2 a 1 Brasil. Países Bajos, Marruecos.
1: 1 a 1.
3: Gana Marruecos. Gana Marruecos 2-0.
2: Arrasa Holanda y para mí Holanda, ojo que no llega a la final.
0: Oh. Wow.
3: Mirá.
0: Entonces todos dijimos otras cosas distintas. Para mí va a ganar Países Bajos. Bueno,
1: yo creo que gana Marruecos tranquilo. Por penaltis.
0: Bueno, yo voy a poner... Uy, pará porque se me fue. Oh. Ahí está. Yo voy a poner 1 a 0 Países Bajos. Ahí está. Estos son los resultados que jugamos nosotros en el Pro de Viplay.
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21: Y Mario Vera, ¿no?
20: Camino a Mario Vera.
22: No, este no, Vito.
23: ¿Qué es? En cuatro patitas o al hombro.
19: La gente quiere saber, ¿no?
22: Pero, boludo.
24: ¡Oy, oy, oy, oy, oy!
25: No, yo quiero mi alca, yo no sé si
26: sabía. Salud.
19: Gracias. Hay una línea argumental distinta y yo incluso estoy haciendo un personaje distinto. Es como Homo Argentum.
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1: Volvemos con el segundo bloque de No se pudo. 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
1: Bien, estamos entonces en el entretiempo entre Uruguay y España. Hemos aprendido, hemos charlado sobre bloque bajo, estuvimos hablando sobre mediocampistas, estuvimos hablando de España's Uruguay históricos, no solamente en Mundial, sino también en Copa de Confederaciones, sino también de Palito Besador.
2: Sí, eso sí, lo sacaste señor. Vos, de la galera.
1: Yo te pregunté si te considerabas un buen besador, Palo.
2: Sí. O sea, no, sí, me preguntaste eso, a la vez te respondo, no lo sé. Ojalá que sí.
1: ¿A vos te gustaría ser besado por vos mismo?
2: No, en absoluto.
1: Me daría repulsión incluso.
2: ¿Eh? Me daría repulsión.
3: Y claro.
2: Es ¿sí? repugnante. Y sí, no me gustaría.
3: Aparte a vos mismo, rarísimo.
2: Claro. Chape en la esquina, que no se pierda.
3: Auto chape en la esquina.
1: Claro. Me besaría a mí mismo, Juan.
4: ¿Te darías un besito,
1: ¿sí?
4: Alexis?
1: Sí.
4: Yo tenía un amigo que antes de salir con una chica se besaba en el espejo para darse ímpetu.
2: Es como lo que hace Ernesto, ¿viste? Siempre el mismo chiste que hace así.
3: Sí, que se da vuelta.
1: Increíble. Se besaba al espejo.
4: Claro, pero él se miraba al espejo y hacía, bueno, vamos, que soy medio como una arenga, ¿viste? Y antes de salir, le daba, se daba un beso y se iba.
3: Vamos que soy.
2: Es un DT del ascenso, Caloni. Es un DT del ascenso, vamos, ¿eh?
3: Vamos, muchacho.
1: ¿Vos, bueno, Juan, cada uno te consideras un buen besador?
3: Y nunca recibí el libro de quejas, así que entiendo que sí.
1: ¿Pero te lo han elogiado?
3: Sí. Y el besar también.
1: Incluso en momentos que no merece el elogio.
3: Sí, claro, claro.
1: Entonces sí, sos buen besador.
3: Sí, sí. Pero aparte vos te das cuenta. Porque el beso no está generando una situación incómoda.
2: Verdad,
3: vos cuando besás bien.
1: Muy bien, Juan.
3: El beso va. El beso.
2: Muy bien, no
3: se el beso va, ¿eh? Te lleva.
4: Y es
3: el
4: como
3: beso
4: un buen abrazo va. De alguna manera.
1: Y va el beso, decía Mariano Clos.
3: Y el beso va. Y hablando del beso, terminó el pete.
1: No.
3: Opiniones del pete.
2: No. Muy intenso.
3: Estuvo intenso el
2: intenso.
3: Pete.
2: Intenso.
1: ¿Y vos, Juan?
4: Yo creo que soy un buen besador, por supuesto. Como buen ególatra que soy, creo que lo hago bien.
2: Bien, Juan.
3: No tuvo abuela, Juan.
1: ¿En qué está basado tu confianza?
4: En lo mismo que dijo Igal. Nos hemos besado varias veces con Juan. Nos hemos dado tanto beso.
3: Sí, amigo, ¿sabes que tengo una duda? No sé si sé besar bien o no.
4: Y nos dimos un beso y bueno, no creo que sí, pero
1: se besan.
4: Pero porque somos dos hombres en pareja, si no, ¿quién te dice?
3: No.
4: Pero esto que dice Juan, de que cuando no recibes el libro de quejas y encima ves de que sale fluida la cosa.
1: Nadie recibe el libro de quejas.
4: ¿Seguro?
1: Seguro.
3: Pero el beso.
2: Conozco un amigo que sí.
4: Nehuen.
2: No.
4: Pobre
2: mi primo.
4: Mi primito Nehuen.
2: Mi primito. No, fuera de joda, sí. Conozco un solo amigo que sí.
3: Pero pará.
2: Pero contó, me acuerdo, 2 de la mañana, tipo, esta.
4: Pibe me dijo que sí, que sí.
2: Me acuerdo de una charla de viernes. No, una vez me dijo una mina y beso mal, beso. Me acuerdo textual, dijo, beso mal.
1: Es textual, no, bueno, eso.
4: Tengo entendido.
3: Para todos recordamos igual una persona que besaba mal, ¿o no?
1: Sí.
2: Sí.
4: Tengo entendido
2: que, no.
4: que era
1: ¿no?
4: algo.
1: No sé si mal diferente,
3: Yo en el secundario recuerdo momentos que decís.
4: Recuerdo el viejo. Primer beso de un amigo, viste esos amigos de anteojos que los ves fulero, que no lo viste que ni de cerca, Pero bueno. Viste que ni de cerca,
2: Yo
4: me acuerdo.
2: Tenía los anteojos que eran el incogible de todos los tiempos, porque tenía
4: el espanta, ¿no?
2: Tenía correíta.
4: Correíta.
2: Increíble.
3: Igual a 10, ¿no?
4: Edgar Davis.
1: Correíta.
2: Te juro, tengo anteojos Edgar Davis.
4: Y nunca este amigo, estábamos todos esperando que se dé un beso, y cuando llegó el momento de su beso, tenía los ojos como el 2 de oro, me acuerdo. Y fue muy incómodo. Estábamos todos esperando a que pase. Y bueno,
2: crack.
4: El chico estaba los besos bueno, así. Bueno. Estaba preocupado, el chico.
2: Y no, crack, comero.
4: Eso es mi primito
1: puede
4: también.
1: Pasar,
4: bueno.
1: Puede pasar.
3: Puede pasar. Saque de arco para Argentina.
1: Es difícil.
4: Muy difícil.
1: Es muy difícil besar. Es más difícil que salir campeón del mundo besar bien.
4: ¿Te parece?
1: Sí.
3: ¿Sí?
1: Sí.
2: No es campeón del mundo, es muy complicado.
1: ¿A cuánta gente recordás? Te voy a poner un momento muy incómodo, Juan.
4: A ver.
1: ¿Recordás a personas que te hayan besado bien?
3: No, o sea.
1: Viste que te iba a poner.
4: Está muy bien tu pregunta.
3: Que. No,
1: o sea,
3: la verdad
1: vos
3: que
1: decís,
3: no.
1: Vuelvo el tiempo atrás solo para recibir este beso.
3: No.
1: Es más difícil que salir campeón del mundo.
3: No,
1: si dice
3: no, es que
1: fracasado.
3: Para mí, si no es un mal beso,
2: que no estás
3: es un
2: en pareja,
3: beso.
2: Exactamente.
1: ¿Sí? Claro.
3: si vos no la pasás mal, porque por eso yo te decía, yo no recuerdo.
1: Se trata de no pasarla
3: una
1: mal.
3: Persona que me besó muy mal. Sí. Pero en el secundario, se entiende.
1: No. Estamos hablando de otra cosa.
3: ¿De qué?
1: Estamos hablando de un beso memorable.
4: Claro. Paso,
3: ¿vos tuviste un beso, sonido, beso memorable?
4: ¿Qué no. sonido?
1: Pasa, ¿vos? Boludo, déjame conducir un programa tranquilo.
2: Alexis,
1: la concha de tu madre.
2: ¿Vos tuviste un beso memorable?
1: Sí, pasa.
2: ¿Y cuál es el beso de pareja? No podés.
4: ¿Cuál es el beso de tu vida? Le dice que decís, wow, este fue un momento película.
1: No lo voy a decir porque es muy personal, pero sí hubo besos. Besos inolvidables.
4: ¿Tuviste beso en la vía pública que recordás como sí, decir, el que vio esto afuera vio pasión?
3: Que no se pierda.
2: Se sacó sí, la foto y claro. Le vi la foto en el bondi.
1: Sí. Absolutamente.
5: Yo tengo una pregunta. ¿Es más difícil besar bien o hacer bien el amor?
1: No, es más difícil bien, besar
2: no.
1: bien.
2: No,
4: Alexis. Yo estoy con Alexis, ¿eh?
2: Pero no.
4: No es tan difícil, coge.
2: Mamá se bueno.
1: Es más difícil besar bien.
4: Mamá se bueno.
5: No, yo no estoy de acuerdo con vos, Tropiano.
3: Sí, volvió a reporte minoritario.
2: coge cualquiera, hay que jugar, hay que besar bien, ¿eh?
4: Qué dinámica del impensado, ¿no?
1: El mejor.
3: Mecánica de lo trabajado.
1: Es más difícil besar bien. No, que no. Culiar bien.
4: Yo estoy con Alexis en esto, ¿eh?
1: Es mucho más difícil, Juan.
3: Pero para hacer bien el amor hay que besar bien previamente.
1: No,
4: no necesariamente.
1: No, Juan. No.
3: Sí.
1: No, Juan.
3: Sí, boludo, ayuda mucho.
1: Sí,
3: afloja mucho las tuercas.
2: Es
3: sí.
2: más difícil pegarle al pro, dice Facu.
3: Y la aposta que sí.
4: Que no se pierda el beso, muchachos. No. Que no se pierda el beso.
1: No, coincido con Juan. No. Vos tenés más un abanico de posibilidades.
4: ¿Sabes por qué, Alexis?
1: Más amplio a la hora de la intimidad.
4: Porque vos
1: no.
4: Lo que tenés en.
1: Ah, mirá la que se mandó.
2: Entra Rochette.
4: Excelente, loco.
2: ¡Está loco, Marcelo!
4: Excelente.
1: Mirá la
2: sacó
1: que hizo Marcelo.
2: A Mulera.
1: Sacó a Mulera.
5: Lo bien sí, está re loco el técnico de Uruguay.
4: Lo bien que hace.
3: Está re loco, para hace mí está
4: bien.
3: Loco.
4: Hace bien.
3: Para mí está mal de la cabeza.
4: Si el 4 está jugando mal, ¿qué haces?
1: No.
4: ¿Lo sacás?
1: ¿Sabés qué sucedió acá?
4: Vos decís que Muslera le dijo.
3: Sí, se nos traba la transmisión.
1: Acá. Acá hay un vestuario.
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1: sublevado, ¿roto?
3: Uy, ¿qué se está?
1: Esto es Leo Masli, es una maravilla. Corriente alterna.
2: ¿Vestuario roto?
4: No, sí. Está bien lo que hace.
1: Esto no es vestuario
4: bien.
1: Roto.
4: Está bien lo que hace.
1: Discúlpenme que yo me meta con.
4: Si se comió los últimos tres goles, Muslera.
1: Con una Verdinelli sí, en
3: a la vez,
1: mano.
3: No deja, sino. Pidió salir, dicen.
2: Una
3: bilfeada,
2: como dicen.
4: Ah, lo del chat en el vestuario.
2: No, bueno, pero.
3: Estaba Valverde en el chat.
4: No.
3: Valverde
4: no.
3: En el chat.
4: No, muchachos.
3: Bueno, arranca. ¿Vieron ese frame cuando estaba jugando? Un día que estaba jugando Uruguay, creo, contra Arabia Saudita. Que en un canal, no me acuerdo en qué país, pusieron una publicidad de que el día siguiente jugaba Francia. Y estaba Tchouaméni así.
4: Sí, bien.
3: Justo
4: divertido.
3: Estaba ponchado Valverde. Muy bien.
4: Divertido. Quiero respaldar lo tuyo del beso con una cosa, que es lo siguiente. Vos el beso.
3: Arrancó el segundo tiempo.
4: No ves lo que estás haciendo. Pasa todo dentro de bocas.
1: No, pero además no
4: tenés. En cambio, en lo otro tenés la visión periférica.
1: No tenés mucho que hacer.
3: A veces.
1: O sea, tenés.
4: Nah, bueno, depende del caso, obviamente.
1: Pero tenés boca. Boca y lengua.
3: Tirás el centro y ves qué pasa.
4: Pero no ves.
1: Pero por eso, lo otro tenés.
4: Y es más difícil. ¿Qué es más difícil mover aparte? La boca y la lengua antes que todo tu cuerpo.
1: Sí.
4: Por eso, es mucho más difícil
3: sí,
4: dar un beso.
3: Sí.
4: Yo
3: no,
4: coincido con vos.
3: Para mí no. Para mí no. Porque en el beso, más o menos, todos nos gusta besar.
1: No.
3: Sí.
1: No.
3: Sí, boludo,
1: no. Mientras está jugando Uruguay-España, ¿eh?
3: Sí. Sepan,
1: disculpa.
3: Muy bien.
4: Y suena un temazo para ir bien arriba, ¿no? También.
1: No, sí. Es que cada vez está más arriba, ¿no? Boludo. Es Leo Masliga, corriente alterna. Sabes que hay vida después, ¿no? De Maramá.
4: ¿En serio? Qué mal.
1: De que hay vida después.
3: Qué triste, ¿eh? Pero dale, elegiste un tema más instrumental, boludo. No sé. ¿De esta persona? Del Pesetti, boludo.
1: ¿A qué está?
3: Contando un cuento, boludo.
2: Poné la vela puerca, por favor.
1: No pongan la vela puerca, boludo.
3: Tiro libre para Uruguay.
4: Tiro libre.
3: Peligroso.
1: Ahí hay un
3: tiro. Peligroso.
2: Poné cielo de un solo gol.
1: Muy.
3: A ver. Me gusta el estadio de Guadalajara.
1: Muy peligroso.
4: Sí,
3: bueno.
1: A mí el techo con la. Recuerden que no podemos relatar, ¿eh?
4: El que me gusta mucho es el de New Jersey, el que más me gusta.
2: Estábamos comentando la pasada.
3: Ahí está.
4: Bueno.
3: Bueno. Listo.
4: ¿Contó ese?
2: No creo que no, porque hubo solo uno.
1: Ahí va. Bien, bueno, hay un lateral para Uruguay y yo sigo sosteniendo que es mucho más difícil besar bien que culiar bien.
4: Sí, yo pienso.
3: Para mí no. Pero bueno.
4: Para mí tiene que haber encuentro.
3: Son puntos de vista.
4: Lo que te digo.
3: Bueno, hagamos la encuesta.
1: Tiene razón lo que dice Ricky Reyes en el chat. Porque habla de un karma para Muslera.
3: ¿Sí?
1: ¿Recuerdan cuando meó al jugador?
3: Soy campeón de América, dijo.
1: Yo soy campeón de América.
3: De la Copa América.
4: Que aparte, nunca le habían dicho eso el rival. El rival nunca lo vio increpar con eso.
1: Como, no, pero el rival no lo había ido a increpar.
4: No, cero.
1: El rival había ido a increpar al árbitro. Copa América, Muslera, boludo. Se pone en el medio y le dice, ¿y vos qué querés acá? Y dice, yo soy campeón de América.
2: Chapeó por chapear.
4: ¿Cómo? Claro.
2: ¿Cómo chapeó bien?
4: Chapea a mano.
2: Uruguay dice chapea a mano.
1: Chapear siempre es de un chapear mal gusto. Estamos hablando de chapear.
3: Sí, incluso incomoda cuando lo hacen los jugadores de la selección argentina.
4: Chapean entre ellos los jugadores, los fanfic decimos.
3: No, dicen... no, cuando... mirá la que tiró y unísimo. Cuando hacen así con el parche o sí, se
4: muy
3: cargan,
4: de mal gusto.
3: Cargan a los otros jugadores.
4: Cuando lo ves que el otro que está chapeando es claro, un cualún, capaz.
3: Hay que hablar en la cancha jugando. Porque es de lo que se jacta la selección argentina.
4: Además, porque igual este mundial están más tranquilos.
3: Sí, no se habla.
1: Yo creo que la mejor chapeada hasta...
4: ¿Tuviste una chapeada memorable?
1: No, ¿qué voy a sí, chapear hecho, sí. yo? ¿Qué voy a chapear, boludo? Si soy un fracasado de mierda.
2: No soy ningún
1: la mejor yo. Chapeada que he visto en mi vida es cuando estaba jugando el último clásico... estaba jugando el último clásico de Diego, el último partido en la carrera de Diego, y el Negro Estrada le dice al árbitro, le dice, te está manejando el partido Diego. Y Diego le contesta, ¿y qué querés? ¿Manejarlo vos, Estrada?
4: Buena chapeada. Una auténtica chapeada.
3: Había...
1: La mejor chapeada de todos los tiempos. Y...
3: A mí me hace reír mucho la que cuenta Diego en Mar de Fondo, que es la de jugador de Huracán, Gallardo, ¿era?
4: Sí, que le dice, sí. Sos más feo.
3: Sos más feo, Gallardo. Y el árbitro, y supuestamente el árbitro dice.
4: Mentira, un día que hablar. Mentira. Hay varias de esas anécdotas de Maradona. No.
3: Digo, un día.
4: Que
3: Diego
4: nunca pasaron,
3: lo,
4: ¿eh? Hay que decirlo.
3: Un día se le ocurrió que Valdano le había dicho que le había metido el gol con la mano. No, mentira. Diego,
4: mentira. La mejor es cuando cuenta la de Perfumo. Que le pega.
1: Sí. No, y nunca jugó.
4: Y nunca jugó.
1: Bueno, pero no importa, no, eso.
2: Y la del Coco Basile que dice.
1: Si lo contó, Diego, sucedió. Diego jugó por
2: la izquierda. No, por la derecha, ¿no?
4: Por izquierda, ¿no? Sí. Sí.
2: Se iba por el medio, y le dice.
1: Ojo, Diego, hay un jugador que jugó en Rosario Central que en un momento ingresa un compañero de delantera y como que dice, bueno. Yo voy para la izquierda, vos tirame el pelotazo cruzado, que yo pico para la izquierda, y vos tirame el pelotazo cruzado que yo llego. Sí. Y en la primera jugada recibe un pelotazo en la espalda, se da vuelta y le dice, ¿qué haces, boludo? Perdóname, no sé cuál es la izquierda y la derecha.
4: Ah, mirá vos, che. Algo que puede
3: lampone.
4: Pasar.
1: Al mismo jugador le tenían que explicar qué tenía que hacer por los carteles.
4: Claro.
1: Le dijo, cuando está el cartel de tal marca, corres. Cuando está el cartel de tal marca, tirás el centro. Cuando llegás al otro cartel, es que se terminó la cancha.
4: Claro.
1: Y eso se lo decía un técnico a ese jugador, ¿eh?
4: Dios mío.
1: Esto es real. Dios es mío. Real, el jugador todavía está en actividad, así que podemos decir quién es.
4: Mira vos.
3: Mulera.
1: No es Mulera.
3: ¿A dónde corría Mulera, no?
4: Qué bien da los pases este chico.
1: Está
4: el motorcito.
1: Está mal, boludo. De la cruz.
4: Tiene dinamita en los pies, vamos a ser bueno. No lo supo suplantar a River, pero cállate.
3: Nah, pero uno River lo extraña, boludo.
4: Lo extraña.
3: River lo recontra extraña.
2: Y a Marcelo.
1: Está
2: Marcelo
1: muy sentado. Preocupado Marcelo.
3: ¿Por?
1: Porque chelo. Se está quedando afuera de la primera, primera ronda.
3: Está el logo de la Copa del Mundo en la computadora de atrás.
1: El logo de la Copa del Mundo está en todos lados.
3: No se podrá por la manzanita.
1: Claro. ¿Habrán mandado a tapar también
3: seguramente.
1: Los asientos de este estadio?
3: Sí, seguramente.
1: ¿Gilete?
3: Aparte, viste que esa marca no deja que los malos usen la marca.
4: ¿Cómo?
3: Las películas.
4: ¿En serio?
3: Supuestamente es una teoría, ¿viste? Esa teoría falopa de...
4: Cosa que te cruzás a las 3 de la mañana en YouTube
2: y te quedas,
4: ¿no?
2: Y te quedas.
3: Pixar está todo conectado a las películas. Sí, en realidad, el dibujante dibujó algo y dijo, che, vamos a usarlo para otra película.
4: Toda girada eso.
3: Que los villanos o la gente mala en las películas no puede usar la marca de la manzana.
1: Hay alguna de esas cosas que elijo creerla, Juan.
3: Y puede ser.
1: Te voy a explicar por qué. No porque sea conspiranoico, sino porque hay licencias que se dan... Los propios autores, los propios artistas que hacen esas cosas.
3: Murió Pedri, ¿eh?
1: Que es solo para ellos.
3: ¿Cómo?
1: Como por ejemplo Daft Punk en Giorgio by Moroder, una canción sensacional. Sí. La canción consta de Giorgio Moroder hablando de su vida. Primero sí, en un lugar, temazo. Después en Berlín y después en otro momento en Italia, en Estados Unidos y en Berlín. Que era en los 60s, en los 70s y en los 80s. Y los Daft Punk grabaron cada momento de la entrevista, lo grabaron con un micrófono diferente.
4: Mirá, increíble. Y no se nota.
1: No, y eso es lo que le dijo al ingeniero de sonido. Le dijo, ¿para qué chota quieren que yo vaya a buscar este micrófono? Que era un micrófono muy específico que se conseguía solo en la Berlín de la Alemania del Este.
4: Qué hincha pelota.
1: Dice, si no se nota, si la gente no se va a dar cuenta, no importa, le contesta Thomas Van Galter, no importa lo que la gente se dé cuenta o no, importa que nosotros lo sepamos. No importa que lo sepan los demás, importa que lo sepamos nosotros. Vean en el canal de Daft Punk.
4: Nunca vi.
3: Está Uruguay, está sacado. Sacado pegando.
4: Recién patada que está pagando.
3: Lo mató a Pedri. Ahora
1: Sanabria, el 3.
3: Sanabria le pegó a la Yamal. Yamal que todavía no levanta vuelo. Le está costando volver de la lesión.
4: Lo mejor se viene para el final.
3: Y puede ser, puede ser. Y le falta rodaje. La patada. No, no.
2: Caballito.
3: Es para amarilla, está bien la amarilla.
2: Caballito.
4: El tro de Uruguay.
1: Sí. Era un poco más de amarilla, lo de Canovio.
3: Hoy vi un tuit que dice el lateral izquierdo de Alemania en todos los mundiales.
4: La foto del,
3: y la foto del FIFA, genérico, sí, del FIFA. Es increíble. Por es increíble.
1: Che,
3: ¿qué?
4: ¿Qué pasa, Ale?
1: Era un poquito más esta tarjeta,
3: No, para mí la de Canovio era más.
4: Para mí las dos eran amarillas.
1: La de Canovio, digo, ¿eh?
3: Ah, sí. Sí,
4: sí. Sí. Igual para mí también las dos amarillas.
3: Ah, sí, qué argentino que soy, boludo, la puta madre.
4: Qué bien te queda la pilcha de la selección.
1: Rochet era uno de los que sonaba para ir al arco de Boca. Arco que hoy nos enteramos que finalmente será de Montoro.
4: Montoro. Montoro. ¿Querés un dato para contarle a tus amigos?
1: Dale.
4: Montoro va a ser el arquero más alto de la historia de Boca.
2: 2 metros.
3: Increíble.
2: Sí.
3: ¿Les gusta Montoro?
4: No lo vi.
2: A mí me gusta.
4: Te soy sincero, Juan.
2: Lo he dicho acá hace un mes, cuando estábamos con la discusión de Braid, bla, bla, bla. Es malo en la pelota parada.
3: Y leí a alguien diciendo que con los pies no es tan bueno.
2: La posta no lo tengo tan visto. Igual que Guillermo no juega tanto con los arqueros, con los pies. Claro. Pero a mí no me gusta, lo único en la pelota parada. Pero después es muy buen arquero.
3: ¿Y había otra mejor opción?
1: ¿A vos importa que un arquero sea bueno con los pies?
3: Sí.
4: Sí.
3: Sí, de hecho, River mejoró. Beltrán mejora a Armani en ese aspecto.
1: Sí, Armani no era bueno.
3: Y también mejora en otros aspectos porque Armani está en un declive en su carrera.
1: Sí.
3: Y mirá que pero Beltrán es zurdo y es muy bueno.
2: No, no es muy bueno.
4: No,
2: para mí
4: bueno,
2: no es muy bueno. Claro, tuvo sus errores. Tuvo sus errores.
3: ¿Cuál?
1: Arquero zurdo tiene un encanto en particular.
4: Me gusta el arquero zurdo.
1: El arquero zurdo.
4: Me gusta el arquero zurdo, sí.
1: Solo
4: sí.
1: Se me ocurre Chilavert.
4: No, pará,
2: La posta, no sé.
4: Uy, qué difícil, hijo de puta.
1: Es muy difícil, arquero zurdo.
4: Arquero zurdo.
1: El Patón Guzmán no cuenta, estamos hablando de cómo le pegan a la pelota.
2: Claro,
1: boludo.
2: Claro.
1: Exactamente. Difícil, arquero zurdo.
4: Petrolis.
1: Campi.
3: Petrolis.
4: Re específico.
1: Campi era...
4: Courtois es zurdo.
1: Courtois es zurdo, Nico, cambiazo, zurdo.
3: Cambiazo.
4: Sí.
3: De pie, ¿no?
1: El de Brasil 2010 que era... Gil, claro, Gil. Bueno, al final era una banda, boludo. Sí.
2: Sech, mirá, zurdo, no sabía.
1: Sech, no, Sech
2: es verdad, sí me acuerdo. Es verdad,
1: Sech es
3: subió, baterista.
1: Claro, subió en Dramío.
4: ¿Afuera ahora. Valverde?
3: Ah, ¿en serio? ¿Estuvo en Dramío?
1: Ah, bueno.
3: No, lo sacó Valverde.
4: Lo está quemando. Profundice, che, está profundice, loco, profundice, loco.
2: Y bueno,
4: muera con ellos, loco, profundice.
2: Y le dicen el loco, boludo.
3: Claro. No le dicen el
2: cuerdo.
3: ¿Suena
2: a alguien que dijo eso?
3: No le dicen el cuerdo.
2: Che, increíble.
4: Profundice, loco.
2: Che, pero pará, dicen dos cambios.
4: Prende los fuegos a todos los que te están haciendo la cama, loco.
2: Ugarte, Rochet y cosas.
4: Claro.
2: Y ahora Valverde.
3: Claro.
4: ¿Le queda una sola ventana?
2: Claro.
3: ¿Sí?
1: Deben estar ricos contentos en Uruguay.
3: Pero Rochet y capitán se cargó cuenta.
4: No, Rochet, perdón, Ugarte.
1: Arquero y capitán sacó en un partido decisivo.
3: Sí.
4: You are crazy. Prendiendo los fuegos, está bien lo que hace.
1: Es increíble.
4: Pierdo, me lo llevo puesto.
1: Esto lo ven. Les hago la pregunta, queridos compañeros.
3: Pasa que se va a Bielsa, así que no
1: tiene. Por eso, lo ven. Como quiero dar vuelta a esto, o lo ven como muero con las botas puestas.
4: Muero con las botas puestas y te digo una cosa, como espectador neutral, no hay nada más lindo que en el fútbol pasen cosas. Y esto es que pasen cosas. Sí.
2: Coincido plenamente
3: da
2: con
3: que
2: Juan.
3: Hablar para
2: así
3: después.
2: Como lo odio a Bielsa, esto está bien.
4: Está bien lo que hace.
2: Loco,
4: que pasen es loco, cosas.
2: Justamente,
4: loco. Y también, loco.
1: Uy, a Uruguay está pegando, pero...
3: También es un poco para... Está cobrando para el campeonato en España, ¿no?
2: Sí, el córner.
4: Para mí, Uruguay ya tiró la toalla para mí.
1: España en cualquier momento le tira una
2: patada.
4: Sí, para mí está que Uruguay... esto de estar pegando así es porque te querés limpiar.
3: Está Uruguay quemando las naves.
4: Para mí se están queriendo limpiar.
2: Es el olfato de que siempre te queda una. Y Uruguay está buscando eso. Te va a quedar una.
3: ¿Vos decís que se quieren hacer echar, Juan?
1: Está cobrando, parece...
4: Me parece un poco raro que hace 5 minutos lo único que hacen es pegar.
1: Uruguay está pegando.
4: A ver, lo hicieron durante 60 años de historia también, ¿no? No me sorprende.
1: Está pegando
4: que ahora
1: más
4: pegando.
1: Que Goncho en Huracán, Uruguay. Increíble, boludo.
3: Está pegando más que el Turco García en Vélez, ¿no?
1: No, Yoyito.
2: Más que Werle en el Luna Park, ¿no?
1: Sí. Entró con el 38, España.
2: Concha, me cogí en el orto.
1: Para un poco, pa.
2: Nah, yo me río, no me lo olvido
3: está
2: más.
3: Está pateando más que Santa María, Uruguay. Nah,
1: escuché una cosa. Para ¿qué? Mí, esta cosa de querer tener razón de Marcelo, aún con el. Porque un gol
4: no,
1: lo pone en carrera Uruguay.
4: Obvio claro, lo pone en carrera.
2: Pero sí, le di la razón a Juan. A pesar de que lo odie, está bien que muera así, ¿eh?
4: Obvio que está bien que muera así. Si ya está muriendo.
3: Para mí, esto significa quemar las naves. Sacar a un volante para poner un delantero. Sacar a Ugarte para poner a De la Cruz, que es un poco más ofensivo.
1: No, pero Ugarte se fue lesionado. No es que lo sacó.
3: No, bueno, pero eligió poner a De la Cruz.
2: Salió Ugarte. Salió Valverde. ¿Quién quedó? Bentancur.
4: Bentancur. ¿Quién es el mejor jugador de Uruguay? Bentancur.
2: Viste,
4: papi,
2: este,
4: viste que la sabemos lunga nosotros dos.
3: Otra falta.
1: Es notable.
4: ¿Quién hizo el fútbol?
2: Full táctico.
4: No la ven ustedes.
2: Vivo.
1: Notable. ¿Cuánto vamos de faltas, Homero?
2: A ver, ya te digo.
3: Mientras tanto, me fijo una cosita.
4: Para mí está bien lo que hace Bielsa en poner a los que no lo están bancando.
2: Tiene 16 fulls. Uruguay tiene 6. Increíble. España tiene más.
3: 10 faltas de Uruguay. De España.
1: Sí, me escribe Mati Conde, pero no puedo poner lo que él me dice.
4: Salió Pedri.
1: No.
3: ¿Por qué no? Para que Mati Conde diga algo. ¿Qué? ¿Qué pasó?
1: No lo puedo, no lo puedo.
2: ¿Lo puedo decir yo?
3: ¿Qué? No,
2: pero.
3: ¿Se fue Pedri? Es...
1: Claro.
3: Ah, no sabía.
1: Claro.
3: Nada, recordando
1: después
3: te voy a pedir
1: que. No lo puedo prender fuego, pero en cualquier momento vos quedate tranquilo que en algún momento Mati y yo eso lo voy a decir.
3: Bien.
2: No.
3: Perfecto.
2: Uy. Ojo, se viene Uruguay, ¿eh?
3: Se regaló en salida
4: se
3: España.
4: Viene la garra charrúa. Qué bien controló, ¿eh? Qué bien, ¿eh?
2: Canovio
4: qué
2: es un gran, ¿eh?
3: Canovio.
4: Qué calidad, ¿eh?
3: Refuerzo 3 de quería arriba.
4: Calidad,
3: sí,
4: ¿eh?
3: Sí.
2: No, es
1: no, Araujo. Che, me dice, Alexis, mi vieja te conoce y yo no conozco a mi papá.
2: ¿Eh?
1: ¿Cuántos años tenés?
2: El viejo se habrá ido a buscar.
3: Si tenés entre... Acercate.
1: Che, es tremendo porque esto empieza a pasar. Ponele que tenga 16... Bueno, no.
3: No, pará,
1: no,
3: Alex.
1: No.
3: No abras esa puerta.
1: No abro esa puerta. No. Ya estoy.
2: Ya vamos.
1: Ya estoy bien.
2: Vamos, puñito.
4: Bien.
1: ¿Qué pasa?
4: Bien.
1: ¿Qué pasa,
4: Palo?
1: No pasa nada.
4: Una buena noticia. Tengo una buena noticia con mi amigo.
1: Claro,
4: no se puede tener buena noticia ahora. Claro, la gran Leuco, papi.
1: Claro.
3: Es increíble esto, boludo. Nunca vi algo así.
4: Al área, Uruguay.
2: Pero anda, su muchacho, dale.
1: Por
2: gane
1: favor.
2: La segunda.
3: No salgan jugando, muchachos, qué peligroso.
1: Che, no ¿qué así, está pasando? ¿Qué está pasando con Cabo Verde, Arabia Saudita?
2: Creo que 0-0.
1: Están jugando.
2: Saqué las notificaciones porque no me quería spoilear, pero estamos viendo solo
1: o
2: un
1: sea,
2: partido.
1: Están,
2: claro.
1: Están jugando al 0-0. Carnaval con sifones, ¿no?
4: Sí, 0-0. Partidazo, ¿eh?
1: Esto me,
4: ¿sabés
1: me
4: que lo dejé
1: acordar?
4: Grabando para verlo cuando llegue a casa?
2: Qué malo
4: que
2: sos, Juan, ¿eh?
3: Me grabando
2: ahora. Bien de viejo chote.
4: Bien de viejo. Lo dejé grabando. Lo dejé en la videocasetera grabando y ahora lo veo
2: eso. De streaming, chabón. Pero ahora estaría pasando Cabo Verde.
3: Claro. Así y Uruguay es. Está eliminado. O sea.
2: Sí, de todo.
3: Confirmado que se queda eliminado si pierde
2: sí,
3: este partido.
2: Claro.
3: Pero bueno, todavía falta media hora.
2: Falta
3: el cooling break.
4: Qué buen momento para escuchar ese cooling break de Bielsa, ¿eh?
3: Sí.
4: Me encantaría escucharlo.
2: El otro día hablamos con Valen, no ponen la...
3: Pero vas a decir, acá se juega con pelota.
4: Claro.
3: Vas a escuchar eso. ¿Sí?
4: Este...
3: Eso debería decir.
4: ¿Qué pasa si Bielsa le dice, saben qué? Hagan lo que quieran.
2: Hagan lo que quieran, muchachos.
4: Mátense.
2: Representen a Uruguay.
4: Hagan lo que quieran.
3: Bueno, Ramón Díaz es una carrera con eso, boludo.
4: Hagan lo que quieran.
2: Uy, Olmo.
1: Uy, uy, uy, hoy?
2: Nada.
1: Nada, che.
3: Che, te digo que España tampoco está volando.
2: No, cero.
1: No.
2: Cero.
1: España bien podría, yo creo.
3: Y no es que lo hace por elección, porque necesita ganar España.
1: España sí. bien podría meter un poquito el acelerador porque se manda.
2: Se lo lleva.
3: Sí.
2: Si pisa el acelerador, le hace dos goles
3: si
2: más.
3: Si empiezan
2: España.
3: A juntar pases.
1: Uno más. Porque además. Sí, no. Después te mete un gol y no es solamente el tema de la clasificación, sino hoy yo tengo la teoría de que Francia jugó, ¿cómo jugó? Para meter miedo a su posible rival en
2: 16. Lo que estaban diciendo es que como es, si ponían suplentes y perdían, tenía mucho viaje. ¿Cómo le pegó el mamá? Tenía mucho viaje después. Noruega medio como le quedaba
1: que
2: cómodo,
1: Paraguay,
2: es algo que
1: claro.
2: Le leí. Que también leí por la pasada.
3: Hay algo de la dinámica.
2: Aparte que viajan en tren, ¿no?
7: Bueno, pero se entiende al fin.
1: Paraguay.
2: Para mí es
3: hay
2: eso,
3: algo ¿sí? De la dinámica. Si vos ganás el último partido del grupo, terminás con otro semblante para la 16
1: sábado. Paraguay.
3: España sí, tiene que ganar contundentemente. Y además, hoy en Marca, la tapa fue la cima o Messi. O sea, si no ganamos, jugamos con Argentina.
2: Claro,
3: como diciendo, muchachos, hay que jugársela acá, ¿eh? Y se la tiene que jugar España, ¿no? No está teniendo tanto la pelota. Está...
2: ¿Qué pasa
3: ¿Y España?
2: Si...
3: Pasa que Uruguay sigue firme en los duelos.
2: ¿Qué pasa si Uruguay... Bien, mejor. ¿Qué pasa bueno? Si Uruguay empata córner último minuto, va Roget? Y Roget cabecea.
1: Hablen de Roget.
3: Es histórico.
2: Es histórico. ¿Qué van a decir de Bielsa ahí, ¿eh? ¿Qué vas a decir vos?
7: Nada.
2: Que ya te va a domar.
7: Una locura más.
2: Una locura más.
1: Una
2: más para el cuaderno,
7: la
2: ¿no?
7: La apuesta es que, bueno...
2: Pero pará, no estaría pasando.
7: No estaría pasando.
2: No,
7: por lo cual, bueno.
3: No, pero yo te digo que Uruguay igual, está jugando mucho mejor de lo que yo esperaba, por lo menos.
2: No, y lo que
1: no
2: me
1: jugó
2: parece.
1: No jugó mal
2: en el Mundial Uruguay lo que venía haciendo.
1: No,
2: fue
1: es cierto.
2: Fue flojo.
1: Eso.
2: Pero jugó mejor que en eliminatorias.
1: No, con Arabia Saudita fue una poronga, Uruguay.
3: El tema
2: bien,
3: es.
2: Pero le tiró el arco abajo
1: con
2: Cabo Verde cuando se lo
1: con
2: empató.
1: Con Cabo Verde por un error, se lo dio vuelta bien y se mandó una cagada a Molera.
5: Pero no seamos condescendientes, Uruguay.
1: Cabo Verde vuelta a Molera, ¿no?
2: Nos saludó, ¿no?
5: Pésimo Uruguay.
3: Estamos viendo cuando salió Valverde.
2: ¿Sabés que se vienen los tuitazos de Mina Bovino cuando Valverde salió?
1: Un abrazo a Mina.
2: Un abrazo grande.
3: Valverde se tapó la boca al salir y le dijo algo a un compañero o a un colaborador. Se levantó la camiseta y se tapó la boca.
2: Para mí le citó algo de Platón.
1: Pero no es eso punible solo en cancha contra un rival y en el contexto de discusión.
2: Bueno, pero en el contexto ya está.
3: Sí, porque no, lo digo porque evidentemente
1: Bellingham
3: dijo algo.
1: Hizo lo mismo.
2: Sí, pero en cancha.
1: En cancha y en no cancha. Fue sancionado porque no estaba
3: supuestamente
1: en discusión.
3: Supuestamente fue amistoso.
1: Pero no fue en discusión,
3: ¿cómo
1: claro.
3: ¿Cómo sabe la FIFA eso, no?
2: Bueno, lo de Almirón
1: te echaron por pelotudo.
2: Sí. Lo echaron por Gil.
3: Se avivó el de Turquía también.
2: Sí,
3: avivó
1: a nivel de... Ratín en el 66 avivada. Lo echaron por
2: las 40 boludo. Lo dejó corriendo en chancleta, decimos.
3: Lo dejó pedaleando en el aire.
2: Calculó.
1: A Ratín en el 66, Argentina-Inglaterra, lo echaron por boludo también. Pero bueno, ahí pusieron a un alemán a dirigir Argentina-Inglaterra y a un inglés a dirigir Alemania-Uruguay.
2: Es cierto, también. Pero bueno, mientras
1: no, tanto. No, los que se quejan del gol en la mano y después se chorearon un gol en la final.
2: Y es como dice Maxi, que encima le dieron el MVP a Bellingham. Que Bellingham después tiene una vendida de humo. Dijo, no, tendría que haberse luego dado uno de gana. Pero cállate la boca, Bellingham.
3: Pero si vos te gusta Bellingham.
2: Yo me bajé del barco Bellingham.
1: No. ¿En serio?
2: Me bajé, sí,
1: ¿en
2: me
1: serio?
2: Bajé, me bajé.
1: ¿Cómo te bajaste?
2: A mí no es serio, un tipo juega con hombreras del fútbol. Tiene todo un parche acá en el hombro. ¿Cómo vas a jugar con hombreras? Es bueno, pero
3: mejor
2: ya,
3: amigo de Mastantuono.
2: Ya no me despierta, sí, para mí, pero sí, ya no me despierta.
1: No,
2: sí,
1: 100%,
2: ¿eh?
1: No, 100%. No, no, no, no.
2: Sí, palito, sí, palito.
7: Bombini. Ay,
1: Ernesto nos pregunta, le cuento al querido chat, Ernesto se está dirigiendo hacia la...
3: Debe estar llegando.
1: Está llegando a los Estados Unidos de Norteamérica para ser parte del equipo de No Se Pudo, que
3: claro, va a cubrir el Mundial, Ernesto.
1: Cubrirá el Mundial para esta señal. Mientras, ¿qué estás haciendo?
3: El
1: Mero,
3: lunes lo vamos a tener.
1: Estás sacando una selfie, la concha de tu madre. Estamos Mero, haciendo un programa, chabón, Mero.
3: Está peinando.
2: Es para el dump de fin de mes.
1: Te estás sacando.
5: Es
1: una,
5: para el dump del World Cup.
1: El dumpcito, claro. Boludo. ¿Qué están haciendo en el control?
5: A ver, estamos controlando el programa, produciendo el programa. ¿Qué vamos a
2: tener? Está todo el fondo ahí,
1: haciendo,
2: ¿eh?
1: Sí.
2: Qué ordenado se lo ve el fondo,
7: Borteri,
5: pero ¿qué hay, amigo, 22-30 o 26
1: ahí.
5: De junio.
3: Che, hay un papel tirado
1: hay
3: en
1: una,
3: el piso.
1: Hay un pañuelo
3: boludo.
1: Tirado en el piso.
3: Hay un pañuelo ahí en el piso. Mirá, lo tapa, Homero. Levanta eso, Homero, por
1: ay,
3: Dios.
1: Por favor.
7: Mirá, Meva.
5: Mirá, me va, es el pañuelo de la suerte, chicos.
3: Me va. Mirá,
5: ha tirado ahí todos los programas, ustedes no lo ven.
1: El pañuelo de la suerte.
4: Che, ¿Lamin sigue en cancha?
3: Sí.
1: Sí.
4: Raro. Flojo partido de Lamin, ¿eh?
3: Y sí.
4: Espérame, qué lindo centro tiene el jugador.
3: Igual estuvo muy solo la vez que agarró la pelota.
4: Sí.
3: Muy solo.
4: De hecho, hubo una que recién hizo bien, que se la da a Olmo, que Olmo define mal, pero lo había hecho bien ahí.
3: Sí, sí.
1: Acá están diciendo que hay como una decisión de los jugadores uruguayos de exponer al técnico y la contraprestación es el técnico exponiendo a los jugadores al sacarlos.
3: Puede ser.
1: ¿Concuerdan?
4: Sí, sí, puede ser. Sí, está bien que lo haga.
3: Es algo.
4: Y aparte, muchacho, hay algo básico. Bielsa es argentino, lo de mano, tenemos que apoyar al argentino. Camaradería peniana, es la misma. Argentina. Camaradería argentina, muchacho.
3: Camaradería.
5: Perdón,
3: agenda,
5: quiero
3: locura.
4: Claro.
5: Quiero esgrimir una pregunta. ¿Es el peor partido del mundial hasta ahora?
4: No, hubo peores.
5: Ah, perdón.
4: Inglaterra gana
5: este partido.
4: Peor.
3: Sí, Paraguay, Australia, ayer.
1: ¿Cuál fue? Chequia.
3: Panamá gana.
4: Sí, es verdad, sí. Uno hubo de
1: República Panamá Checa, gana, pero hubo uno que se me hizo que fue larguísimo.
5: Y pero de Panamá gana no esperas nada de estos tipos que pateen al arco, un tiro al arco nada
4: pero
5: más.
4: Pero si empezó intenso el partido, hombre.
3: No, sí, bien. Pero no hicieron nada.
1: Está flojo, no es flojo, un buen partido.
3: Acá se juega con pelotas, claro, hay que recordarlo siempre. Hay que demostrar por qué la tienen así de grande.
1: Para anoche Paraguay. Yo me quedé, llegué a mi casa a un horario muy tarde y tenía que llevar a la pibita al jardín. Y me quedé hasta la 1 de la mañana.
4: ¿Me quedaste viendo?
1: Me quedé viendo.
4: Yo esquipié.
5: Pero bueno, de Paraguay
1: y
5: a
1: cuando
5: Australia,
1: apagué la tele,
5: que...
1: apreté el botón de power, le apunté al faro y así, apagué la tele diciendo no.
5: Pero de Paraguay a Australia no esperas nada, si dan un buen partido de
1: no?
5: pedo.
1: ¿Por qué
5: sí,
1: no?
5: Boludo. ¿Por qué no, boludo? Paraguay a Australia.
4: Es verdad que
5: por ahí, esperás
4: un poquito,
5: boludo.
3: Paraguay a Australia, boludo.
5: Pero no esperás con lo mismo que España y Uruguay.
3: Después del partido que vive Paraguay contra Turquía, fue un partidazo.
4: Sí.
3: Sí, digo, y Australia viene jugando bien.
4: Yo vi Turquía Estados Unidos mientras
5: llegaba. Para mí en los papeles no.
3: ¿Y? Buen partido.
4: O sea, no lo vi Paraguay y Estados Unidos. No vi Estados Unidos Turquía.
3: Muchos goles.
4: No lo vi. Pero fueron medio al final los goles. Me dijeron que fue medio flojo el partido también. Me dijeron.
3: Ah, de Estados Unidos.
4: En Twitter como un cabeza.
3: Me dijeron. ¿Quién te habla de eso?
4: Bueno, se habla en el grupo.
3: Dibu, eso nos dicen que no la vemos.
4: ¿Qué te iba a decir? Hablemos un poco de Boca, Juan. ¿Qué
1: quieren
4: saber?
1: ¿Hablar de Boca?
4: Y bueno, Montoro. ¿Qué
1: quieres saber? ¿Qué importa, Montoro? Boca, boludo.
4: Está bien, listo. ¿Qué quieres saber?
1: No, hablen de Boca.
4: ¿Te gusta Montoro? No lo voy a atajar. Buenísimo.
1: Ah,
4: verdad.
1: Qué buen programa. Ahí está, ahí pasaba.
4: ¿Sabes cuál se viene?
1: Ahí pasaba.
4: Romaña se viene. No, para mí se va a Arabia. Sí, se va a Arabia. Ojalá. Yo te digo que Romaña se viene. No, para, sí, bien, o sea, es a quien quiere Boca, pero lo ve muy difícil. Al mejor jugador.
1: A ver quién sale ahora en Uruguay.
4: Rodrigo, imposible, ¿no? Muy difícil, allá. Pero va a intentar. Ojalá.
1: Ah, sale Sanabria, que estaba amonestado en Uruguay, ¿eh? Disculpen.
4: ¿Jugó un partidazo Sanabria? Hermoso partido jugó. Y entra Rodríguez. Ah, ¿cómo se llama este?
3: Rodríguez.
4: Rodríguez.
1: Nacho Rodríguez,
4: ¿no? Luquita.
1: Luquita.
4: El que te hace reír,
1: un gran abrazo,
4: deja bula, ¿no? Deja bula, peticito. De...
3: Brian Rodríguez.
4: Mi primo le encanta, boludo. Ven los reír de pan en la mano, un crack, boludo.
3: Deja bula, sin creer. El deja bula.
4: ¿Qué pasa, Alex?
3: Entra Luquita.
1: No, estoy observando.
4: Estás muy atento al partido, vale.
1: Estoy completamente sí, atento metidos. Al partido, ¿eh?
3: Sale Alianza, todo Carabú.
1: No podemos relatar, no podemos decir
4: no,
1: nada.
4: No, pero ¿sabes qué me interesa hablar?
3: Se puede decir.
4: Que no
3: está
4: tiene
3: pasada.
4: Que ver con la selección. La foto de Maxi Salas entrenando en un estacionamiento.
1: Eso sí.
4: Buenísima, ¿eh?
3: Y están todos, ¿eh?
4: Tan que.
3: Alguno dijo,
4: vete al sol, qué programa, güey.
1: ¿Me puedo expresar al respecto?
3: Tres fotos. Están entrenando en un lugar que todavía no tiene duchas. O sea, no se pueden bañar ahí. Ese predio de Cantilo que River inauguró hace un tiempo.
1: Y eso es.
3: Queda cerca del Monumental. Los colgados están entrenando. En la temperatura en la que va a jugar River cuando vuelva a jugar. Está entrenando a 10 minutos del Monumental. Y no está dejando de entrenar por el calor. Como si están haciendo la pretemporada en España. Donde no tampoco tienen para hacer 11 contra 11 porque hay 19 futbolistas.
4: Están 0 kilómetros entonces, pero que juegue un utilero. Sí,
3: ya se hizo esto en River de entrenar en una estación distinta a la que se va a jugar después. Sí, eso pasó en 2024.
1: Claro.
3: Con De Michelis. Se lesionó Kadewieter, se lesionó Lanzini que se desgarró y estuvo un montón de tiempo afuera. Y bueno... Volvieron a hacer lo mismo. No, River que está buscando a Rafael Santos Borré.
4: No le fue.
3: Pero bueno.
1: ¿No es un poco más lógica la pretemporada de estos muchachos que la que los hacen viajar?
3: Claro, es lo que estoy diciendo.
2: Sí, claro. Sí.
4: Perdón,
2: ¿vos qué los hacés viajar? ¿Hay un acuerdo ahí? ¿Cómo es?
3: ¿Con qué?
2: Claro, porque te vas a España, ¿a razón de qué?
3: Yo creo que tiene que ver con que Coudet viene de ahí, entonces, no sé.
2: Mimarlo un poco, decir
3: algo. Algo de...
4: No basta de esas pretemporadas de mierda, boludo. Las pretemporadas tienen que ser en Necochea, que vos te levantás... No. Me estoy poniendo medio coronití. Sí, las pretemporadas tienen que ser en Necochea.
2: El tiro posta.
3: Tiene que haber un perro en el, sí, en el predio.
4: Que te en Necochea, que te levantás con 3 grados bajo cero, un viento imposible. Ahí tienen que ser las pretemporadas. ¿Para qué se van a hacer las pretemporadas de otro país? ¿Acuerdos comerciales para una pretemporada?
2: Pésimo.
5: Para mí la pretemporada tiene que tener jornada andando en bici.
4: Qué bueno, sí, mira, qué buen aporte. Boludo, gracias, realmente es muy valioso el otro aporte.
5: Ah, bueno, porque vos dijiste lo de Necochea, que eso, Platón, boludo.
4: No, pero lo de Necochea, vas a ver ahora cómo sale el reel de Necochea, boludo.
2: ¿Qué te iba a decir? Poneme la foto de Salas que sacándose la selfie.
4: Mi primito, ¿no?
2: De mi primo, por favor.
3: Toda mi familia es eso.
2: Hay algo que a mí me duele. ¿Están todos de acuerdo en que salga a la luz esta foto?
3: Uy, medio tuit de minita.
4: ¿Y pero qué? Todos de acuerdo, ¿qué? ¿Cuál es el problema de la foto?
2: No, yo digo, Pablo Díaz, che, ¿tiene ganas de que salga esta foto a la luz?
4: Si está, y está posando, ¿verdad? Boludo.
2: No, ya lo sé, sí, pero es una foto grupal.
4: ¿Sabes lo que es esta foto? Esta foto es...
2: Nos metieron el dedo en el orto, eso.
4: Es cobramos el aguinaldo, esta foto.
2: Ah.
4: Esta foto
2: es los premios, ni tampoco.
3: Me duele que estén Subiabre y la Encina en este grupo.
2: Pero la Encina va a ser cedido.
5: A mí Subiabre no.
4: La inseguridad.
5: Sí, no. La Encina sí está mal que esté. Subiabre no.
3: No, mira, no me vas a comparar a Subiabre con Sala, con Galopo, con Mesa.
5: Ahí tenés razón.
3: Ganan fortunas y son unos tipos que no hicieron nada en River. Subiabre es un pibe del club que jugó mal.
5: Pará. En esa sí te doy.
3: Pero aparte tiene 19 años Subiabre, boludo.
5: Sí,
3: no tiene 32 años.
5: Ahí sí te doy la razón. Una oportunidad más merecía. Pero por nivel de juego no está mal que esté ahí en esa foto.
2: Pero Salas es un crack, boludo. ¿Por qué se enojan?
3: Para mí River no necesita 11 Salas.
2: Para mí también. Creo que se quemó bastante su vida.
4: ¿Cómo me jijearía?
5: La mina se quemó con la gente. Sí,
2: claro,
5: sí.
2: Con la gente y me parece...
3: Es una relación irremontable, pero igualmente...
2: Sí, para
3: ejemplo,
2: mí es cederlo.
3: Rivero, sí. Rivero es lo mismo. Y Rivero está en España.
2: Sí, pero para mí busca ofertas. O sea, no están buscando ofertas, pero sí que a la vez, che, si llega algo interesante.
3: Sí, sí.
2: Moñito.
3: Es que Rivero no lo comunicaron, pero es uno de los que está... están buscando el club.
2: Claro.
3: Porque realmente... Su cierre de semestre fue muy flojo.
2: A la vez, a la vez es un club. Quemar a tantos jugadores.
3: Sí.
2: Y ahora están tirando manteca para el techo.
4: Pero.
2: Buscan a Correa. Los mexicanos lo quieren vender.
3: Está muy mal River en las incorporaciones.
2: Estaba Simeone.
3: Almada imposible.
2: El presidente Almada imposible ahora con el Mundial.
3: Ahora con Simeone van a intentar una nueva oferta, pero Torino no lo quiere ser.
2: Claro, no, el presidente no aparecía, no sé qué más. Y había uno más. Bueno, ahora Borré. Pero antes había otro
3: más.
4: Se especulaba con los Chels.
3: De Osa.
4: Los Chels.
2: De Osa. Tiraron una oferta, a Betis no lo convenció.
3: Sí.
2: Y en un momento se van a quedar sin opciones, ¿eh?
4: Sí. Hasta ahora, ¿qué es lo que tienen
3: River
4: confirmado? Otamendi.
3: Firmó Otamendi, que está en el Mundial.
4: El uruguayo.
3: Arambarri, que está haciendo la pretemporada. Está muy cerca Rafael Santos Borré. Eso se va a hacer.
2: Sí, sí.
3: Para mí es un error. O sea, Borré es el suplente, como lo dijo Ernesto ayer, el suplente de Ener Valencia. Y todos vimos
2: si
3: a Ener
2: Valencia.
3: Por eso. Y Borré, aparte, digamos, ya tuvo la oportunidad de volver a River, no volvió. Bueno, qué sé yo. Es algo raro porque yo creo que muchos hinchas de River, cuando vieron la entrevista que dio Di Carlo y el comunicado de los colgados, yo, por ejemplo, dije, che, esto está bien encaminado. Y ahora que ves todos los movimientos, porque aparte arrancó con Otamendi y Arambarri, que decíamos, bueno, ¿no? Tal vez Otamendi está grande y Arambarri no, es una incógnita. Capaz que después se encarrila. Y cuando ves, empezás a ver los nombres que suenan, decís, ¿Fattori o no?
2: Sí. La
3: Fattori. Gio Simeone no me vuelve loco y van a poner una fortuna por él. Rafa Borré, todo el cariño del mundo, fue muy importante en River, pero no está en un buen momento.
2: La decisión de hacer la entrevista es claramente para la tribuna, pero para los clubes dicen, che, es una oportunidad de mercado, lo podemos sacar por un precio más barato también. Eso no sé qué tan bueno es para River porque no va a sacar una buena tajada.
3: No, y no, porque aparte, el caso Galarza.
2: Sí.
3: River dijo que si no ejecutaba la opción de compra al Atlanta United, lo iban a buscar club. Eso dijo en el comunicado. Y capaz que ahora, porque Galarza está haciendo un buen mundial, porque la verdad está jugando bien Galarza.
4: Muy bien.
3: Sí, la verdad que sí. Ayer jugó bien.
4: Con Turquía, pero más
3: capaz
4: allá del
3: si
4: gol.
3: No, no lo incluías bien en esa lista. Igualmente, River se lo tiene que sacar de encima. Sí. Aunque haga un buen mundial, aunque llega a la final Paraguay, él meta el gol del título. Pero si vos no lo incluías ahí y decías eso. Y tal vez le levantaba un poco el valor de mercado y lo vendías a otro club.
4: Y además, perdón, Juan, pero va a jugar el partido de 16avos con Alemania porque Diego Gómez fue amonestado allí.
2: Claro, ya, de verdad. Claro.
4: Vuelve al Mirón, pero en el...
3: Sí.
2: ¿Vuelve al Mirón? ¿No le dieron dos fechas?
4: No, le dieron una.
2: Por roja directa, ¿eh?
7: Y lo echaron como en Central. Lo echaron y ahora vuelve.
2: Claro.
4: Central no anunció ningún... Ah, sí, a...
7: ¿Cómo se llama? Sí.
4: Saracho.
7: A Saracho. Al paraguayo.
4: Al paraguayo Saracho. Ha anunciado Rosario. No sé.
2: No lo viste.
4: Tengo miedo porque ha dejado de trabajar Federico Lusenhoff.
2: Claro.
4: Rosario Central como director deportivo.
2: Ah, mira.
4: Tengo realmente muchísimo miedo sobre la persona que puedan llegar a anunciar.
3: ¿Fue el mundial Lusenhoff?
7: ¿Ahora anuncian directores deportivos?
4: Y algún momento alguien tiene que ocupar el rol que dejó.
7: ¿Era director deportivo? ¿O era el jefe de scouting y bla, bla, bla?
4: Lusenhoff.
7: Sí.
4: No, era el director deportivo. Ah, okay. Sí. Bueno, más allá de eso.
3: Yo vi una foto de alguien que decía...
4: Era el Colo.
3: Fue al Mundial.
4: Fue al Mundial.
3: Fue a Argentina.
2: Upside. Ah, fue al Mundial a verlo, ¿no?
4: Claro.
3: ¿Cómo va a jugar Lusenhoff?
2: Pero en algún momento fue al Mundial.
4: Te voy
2: a decir una cosa. Hay un buen partido de la Cruz. Hay un buen partido.
4: El partido, como diría Oscar Martínez, es por momentos ordinario.
2: Sí.
4: Se prestan la pelota.
3: Es por momentos una garcha.
4: Sí, se prestan la pelota a los españoles.
2: Es más feo que Bello.
4: Salió Lamine, un acto lógico, no solamente porque no estaba teniendo un gran partido, sino porque era blanco de patadas.
2: Y sumado que no está bien físicamente.
4: Claro. Y no está bien físicamente. Y
3: Lamine?
4: Eso al borde. De su hermano, bien Unai, bien Unai Simón.
2: Sí, muy seguro.
3: Electrónico Wii.
2: Sí, muy seguro.
4: Y Darwin.
3: Y Nico Williams que siga en el Atlético Bilbao.
2: Y porque pide una fortuna.
4: Juan, no hay medio ya. Está bien que el partido está roto y entramos en zona de cualquier aje ya.
3: Ay,
4: ¿no?
3: Pero ¿qué hace?
2: Pero ya no hay más bloques bajos ya en este partido, fíjate.
4: Pero nunca hubo bloques bajos entre España y Uruguay. ¿Sabés? Podemos volver otra vez al...
3: Como Gonzalo Cardoso con Rodri.
4: Tópico bloques, porque Japón a mí me llama mucho la atención cómo espera.
2: Tu equipo favorito.
4: Sí, Japón espera con tres zagueros, que en realidad mete a uno de los volantes como líbero. Adelanta a los laterales, deja un doble 5, un doble enganche y un punta. Es decir, una especie de 3-4-2-1.
2: Sí.
4: Así espera Japón y después cuando sale hace así y de repente se convierte en una especie de 4-1-4-1.
3: Es como la película japonesa.
2: Claro.
3: Estás esperando y en algún momento pasa algo.
4: Pero Japón se mueve en bloque, pero para los costados. Juega al fútbol como que se jugaba en el Mundial del 82, como jugaba Brasil del 82.
2: ¿Puedes decir que Japón juega igual que Brasil del 82?
4: Juega igual que Brasil del 82, al menos en la disposición táctica.
3: A la mierda. Claro.
2: Brasil del 82. Es Alejandro Fabio.
3: Qué malo que
2: sos.
4: Brasil del 82.
3: Vicente Muglia, señores.
4: Brasil del 82 jugaba con Junior de un costado, Leandro del otro. Junior podía jugar de 10. De hecho, se retiró jugando de 10 con 41 años en el Flamengo.
3: Bien.
4: Había un 5 que era Toninho Cerezo. A veces jugaba Batista. Y después todos eran enganche: Falcao, Zico, Éder. Y Sócrates, que también hay veces que Sócrates jugaba de todo. Y tenían un 9 que era de lo peor que a
2: Serginho
4: Chulapa.
2: Lo que pasa
3: Chulapa.
2: Es
3: Pero nombró mucho a Chulapa
4: en estos días.
3: En estos días se lo estuvo nombrando mucho acá, no sé por
7: qué. Yo solamente vi el partido Japón-Túnez, puede ser, sí, que fue un baile. El que me gustó ahí fue Tanaka. Gran jugador de fútbol, ¿eh?
2: Mi amigo Takefusa Kubo, mi primito Kubo. ¿Está jugando?
4: Está jugando.
3: Está
4: se jugando.
2: Pinchó ese.
3: Maeda.
4: ¿Sabés quién la está rompiendo?
3: Bueno.
4: Ito, Juniaito.
2: Sí, tuve en la play. Ahí.
3: Mi Juniaito.
4: El Juniaito.
2: Mi primito.
3: Con el que juegas a la play.
4: El Juniaito.
3: Juniaito.
4: ¿Sabés dónde juega el Juniaito?
3: ¿Dónde?
4: Ahí.
7: ¿Y si viene acá, qué es?
2: Dios
4: mío. Sáquenme la cerveza.
3: Hueda. ¿Eh? Ueda es un buen jugador también.
4: Ueda.
7: ¡Ueda!
3: Aparte se llama.
4: En algún momento este programa se va a convertir en un programa de onomatopeya. ¿No?
3: Sí. Aparte se llama Hállase Ueda. Es como Riquelme diciéndole, Hállase Ueda.
4: Hállase Ueda. Uruguay, la tuvo. Sí. Uruguay se acerca al arco.
7: La jugada más clara de Uruguay en un centro mal tirado, ¿no? Básicamente.
2: Sí.
7: Tiró un centro y casi se le mete en el ángulo. Muy bien Unai Simones, muy atento el arquero hoy.
2: Seguro, lo guardia del toca un poquito y mirá.
7: Sí, muy bien.
4: ¿Le baja un poco el precio a España a este partido?
7: No, está clasificado.
4: Como rival.
2: No, para mí España siempre va a dar miedo. Bueno.
7: ¿Es
2: sí? Señor equipo de fútbol, muchacho.
4: Palo, mirá que con nada.
2: Y porque le está empujando Uruguay.
4: España... Bien, boludo, pero una cosa es empujar con una poronga así y otra cosa es
3: por
4: empujar.
3: Por más que empujes.
4: Claro.
3: Si la polla es pequeña.
2: Uy, perdón. Sí.
3: Pero es que, tío, no me lo
4: creo. ¿Está empujando?
3: No, podemos meter un segundo bala a Uruguay, tío.
4: Está empujando pero con...
3: ¿Qué me estás contando, tío?
4: No le pudieron ni abollar el chasis a Cabo Verde. Y sin los mejores jugadores.
3: Para mí, España es de esas selecciones que arrastran el lastre histórico que tuvieron. ¿Sí? Un país,
4: el otro día
3: un país que jugó algo, una semifinal del mundo. Una vez llegó a semifinal.
4: El otro día dije algo parecido y se enojaron conmigo. Se enojó conmigo un forista español.
3: ¿Maldini?
4: No, una persona que diciendo, no, odian España. Y yo lo que intentaba decir con respecto a que España está anclado en 2010 es que todo se espera en base a un estilo y...
7: Tu filosofía de juego, claro.
4: Si bien este España es más vertical y la última Euro la ganó con total autoridad, lo que se espera es un equipo que construya con la paciencia que tenía el equipo de 2010 y el fútbol en 2026 no tiene la paciencia que tenía el fútbol en 2010.
3: No, claro.
7: Coincido.
4: Entonces,
3: en realidad, para mí, te corrijo, es la España de 2012. Sí. Esa España volaba. La España de 2010 le costó, algunos partidos le costaron. Le costó ganarle a Alemania.
4: Es cierto,
3: obvio. Final,
7: y la final también le costó.
3: La final le costó muchísimo también. Bueno, de hecho, Casilla tiene una tajada muy importante.
2: Sí, de hecho.
4: Pero vos fíjate que acá hay una construcción al pedo. Se lateraliza meramente al pedo.
3: Pero en Rusia 2018 le pasó lo mismo. Le pasó lo mismo con Irán.
4: Le pasó lo mismo con Marruecos.
7: La España de 2018 jugaba bien. Para mí ese equipo
3: pero
7: jugaba.
3: Pero le pasaba
7: bien.
3: Esto mismo. Tenía tocaba la pelota.
4: Bueno,
3: tenía la pelota sin hacer nada y además, bueno, tuvo el tema de Lopetegui, ¿no?
7: Ah, bueno, obvio.
4: Con Marruecos en el Mundial pasado, le pasó lo mismo. Con Marruecos en el Mundial pasado,
3: sí.
4: Le pasó lo mismo.
7: Sí.
4: Se daban la pelota el uno al otro, el uno al otro, el uno al otro.
7: España, si va a pasar de grupo, claramente gane o empate o hasta si pierde puede pasar de grupo. Para mí sigue siendo un rival chivo para enfrentar, ¿eh? Yo no sé cuántos equipos quieren jugar contra España.
4: No, una cosa son los equipos que quieran jugar contra España. Recuerdo en... No me acuerdo en qué medio, pero sí en la declaración de Pogba, Griezmann y algún otro más diciendo no queríamos jugar contra Argentina en 2018. Sí. Y Argentina.

0: imagen completamente deslucida.
1: Sí.
0: No tuvo una buena primera fase España. No,
2: España, no. Desde que salió campeón en 2010, ganó 4 partidos en la Copa del Mundo. Le ganó a Australia en el 2014, ya él siendo eliminado.
1: Gol de taco de David Villa.
2: Le ganó a Irán 1-0 en este partido que comentábamos. Y le ganó a, bueno, le ganó a Costa Rica 7-0 en Qatar 2022.
0: Sí. Ese fue el concierto de Pedri.
2: Y le ganó a Arabia Saudita, ahora le está ganando.
0: ¿Ves? Ahí tenés a un jugador rompiendo líneas. No era
1: tan difícil, ¿no?
0: No era tan difícil, mira que te lo dice.
1: Pero Uruguay está mucho más tirado.
0: Un ahora. Fracasado con una birra sentado en un estudio de radio, Ferran. Pero no era tan difícil.
1: Sí, es verdad.
2: La hizo bien Ferran, pero no definió bien.
0: No,
1: para mí sí definió bien, ¿eh? Para mí se pega en el palo, siempre definió bien.
0: Lo que pasa es que
1: fuerte.
0: Se apuró un poco también, cruzó, pero definió bien.
1: Arriba, pero el arquero se le queda parado, ¿no? Estuvo bien. Si no, no lo puede gambetear. Arquero parado se define, arquero en movimiento se gambetea.
0: ¿En qué andan nuestros amigos de Cabo Verde y Arabia 0-0. Saudita?
1: 0-0.
0: Debe ser un partidazo ese, ¿no? 0-0.
2: Sí, señor.
1: Sí. No hubo...
2: La están rompiendo.
1: Nadie está diciendo nada de ese partido. Lógicamente, porque están todos los ojos acá, pero bueno. Y este partido es flojo igual también, ¿eh?
0: ¿Qué quieren que pase para las 12, para el turno de las 12?
1: Juega
0: Irán, Egipto y Nueva Zelanda con Bélgica.
1: Quiero que gane Bélgica.
0: ¡No!
1: Quiero que gane Bélgica. Sí. Quiero que gane Bélgica.
0: ¿Vos
1: me,
0: a veces...
1: me gusta que Bélgica pase. De
3: acá.
0: Vos a veces sos más papista que el Papa.
1: No, pero ¿sabes por qué te lo digo, Alexis? Porque suponete que Argentina tiene una fatalidad en 16avos y queda fuera. Algo que no te digo que tranquilamente puede pasar, pero puede pasar, qué sé yo. Después tenés que seguir viendo partidos. Y prefiero ver jugar a De Bruyne que ver jugar a uno de Egipto.
0: En Egipto.
2: Tienen que estar los mejores. Cuando son neutrales,
0: no solamente está Mo Salah, sino está el chiquito que entra de 9 en Egipto, que es el que reemplaza a Mo Salah, que se llama. Se me fue el nombre. Que es el que juega con la 9, que juega en el Barcelona B.
1: Ah, no, la aposta no lo tengo. El único, ¿sabes que eso es medio jugador es medio raro? Es que vi el otro día el de Marruecos, ¿puede ser? ¿El que juega por izquierda?
0: Ah, el del sub-20. El que jugó en el sub-20, Gesimi.
1: Me parece que es ese.
2: Che, estoy viendo baile el otro día, ¿eh? Hay en Uruguay y España 17 duelos aéreos.
1: Qué
2: ganó
1: bueno.
2: 3 Uruguay y 14 España.
1: Muy poco España. Digo, de Uruguay, perdón.
2: Muy poco.
0: Muy poco,
1: No se juega más por abajo, ¿viste? Una pena. Murió el fútbol, Murió el fútbol. Ha muerto el fútbol.
0: Egipto,
2: increíble.
0: Nos dice el chat, Egipto es mejor equipo que Bélgica y yo quiero suscribir, pero si suscribo por ahí le termino mufando.
1: Yo quiero que gane Tim Payne también, por vos, Alexis. Vos
0: no, pero ¿sabés que en Nueva Zelanda, sacando al pelotudo de Tim Payne, que no es un pelotudo, sino...
1: Y es un poco pelotudo.
0: Ya nos olvidamos de Tim Payne.
1: Tiene menos carisma Tim Payne, igual. ¿Sabés
0: cuál la rompe en Nueva Zelanda? Just, el que le hizo los dos goles a Irán, el extremo.
1: Es verdad.
0: Juega muy bien ese muchacho. No, boludo, juega muy bien.
2: Sí,
1: obviamente que resalta Nueva Zelanda.
0: Y también tiró.
2: El problema que te manda.
0: Porque dio la asistencia en el gol en el partido contra Egipto.
2: El problema con Just es que te manda por WhatsApp oferta, viste, de crema,
1: claro.
2: ¿No? Uno querés saber nada.
0: Pero es esencial para el equipo. Es uno de los 11 esenciales con Just.
2: Boludo.
0: Pero después, juega bien, boludo.
2: Y después también está Herbalife ahí jugando.
0: Y está el 9.
1: A mí me gusta igual escuchar a Just.
0: Y está. Y está el 9 del Wood. Nottingham Forest.
1: Wood.
0: Que
1: Wood.
0: Le tira cualquier mierda y la baja en el aire.
1: Horrible,
0: todo te baja.
2: Es de madera igual.
0: Es madera. Bueno, sí, como le dice el vampiro, madera.
2: Vamos a hacer un Nibonia, boludo. Pon un plantel y vamos a jugar. Se está terminando el
1: programa y el partido.
2: El programa, va a terminar el programa antes que el partido.
1: Sí.
0: Va a terminar el programa antes que el partido. Todo depende de cuánto añada.
2: La gente que está laburando acá, pero...
0: Todo depende de cuánto añadan, sí. Vamos a ver cuánto añaden.
2: Ay, mamá.
0: Hay mucha gente que se encuentra en el área española.
1: Qué lindo. Qué
0: no,
1: bien,
0: pero
2: che, qué bien defiende España,
0: taco?
2: Boludo.
0: Ay, nada, ¿quién tiró falta. Ese taco en el área, boludo?
2: Dani Olmo, me parece.
0: No, de fue Darwin.
2: Si no me equivoco, fue.
1: Ahí está la garra, van todos a protestar.
0: Están
2: piden penal.
0: Están pidiendo un penalti.
2: Piden penal.
0: Está penal, reclamando no penalti. Todo.
2: Piden queso, le dan hueso.
0: ¿Cuánto? ¿Seis?
2: Cinco más.
1: Cinco.
0: Sí, llegamos a 5, ¿no?
2: Acá sí, somos llegamos. 4, Ale.
1: Claro.
0: No, no, cuatro. Digo, 5 minutos más llegamos.
1: Qué lindo está.
2: 5 minutos más y
1: no te
2: que digan los muchachos, boludo.
0: ¿Llegamos?
1: Inso,
2: ya no hay ni operador, boludo.
0: Ya no hay.
1: ¿Es penal para ustedes?
0: En este momento hay cero personas.
2: No hay nadie en el control, boludo.
1: Nadie.
0: No hay nadie en el control.

0: Increíble. ¿Qué pasó?
1: Ahí está.
0: ¿Arrancó la huelga?
1: ¿Qué pasa?
2: No. Porque no hay nadie. Estoy acá, flaco.
1: Ah, bueno, pero si no los vemos, boludo. Bueno,
2: ajustate la vista, si no me ve, corazón. Ajustate los.
0: ¿Qué hacen, weón?
3: Y si vemos los 5 minutos comiendo.
4: No, sí, vamos comiendo. Ponete los lentes, dale, si no veo.
1: Los tengo puestos, Pepe.
3: No hay programa, dale.
1: Lo tengo puesto, Pepe.
2: Cerralo, papi. Estacionalo. Estacionalo abajo, abajo.
0: Sí, no cobraron nada.
2: En la media sombra.
0: No vi la jugada. No sé si era para penal. No.
3: Por lo mucho.
0: Bien.
1: Bueno.
0: Quedan cuatro minutos.
1: ¿Qué hacemos?
0: Seguimos.
1: Ahí
0: sí, vamos a seguir. Ahí está. La agarra Unai Simón.
1: Y también
0: la pelota.
3: Bueno, déjeme ir al baño porque no puedo más.
0: Anda, palo.
1: Volvé. Tranquilo, anda.
0: Anda a cubar, sí.
1: Anda.
0: Se ríe la muchacha
1: al baño.
3: No parece reírse igual, ¿eh?
1: No puedes sonreír. Por más que salgas en la pantalla un mundial, no puedes sonreír.
0: No me molesta cuando muestran a una persona hincha de un equipo que está perdiendo y está sonriendo, se está riendo de algo, porque yo en la cancha a veces River pierde y me estoy riendo a los 2 minutos que perdió.
1: Y puede pasar.
0: Porque
1: puede pasar.
0: Sos humano y te olvidás.
1: Pero aparte, reír para la cámara, hacer la monería.
0: Cuando lo ponchan, se da cuenta y el equipo está 3-0 abajo y haces.
3: Hay que balearte pecho.
0: No, maestro.
3: No sirve para nada.
0: Incluso si sos
1: de acuerdo con eso.
0: Incluso si sos un mexicano que va a alentar por España.
1: Ah, claro.
0: También respetá, boludo. Se está perdiendo el equipo. Claro. Y vos tenés la camiseta. Respetá. No te pongas sermonería a la pantalla. Pero bueno.
3: No. Pienso exactamente igual.
0: Quedan 3 minutos.
1: Es realmente flojo lo de España.
3: Hoy vi en Noruega.
0: Sí, muy flojo España.
3: En Noruega, viste, estaban haciendo la pelotudez esa de remar todos en la tribuna y todo eso.
0: Sí, se escuchaba la transmisión.
3: Que le gusta tanto a Alexia, la
1: A Ernesto le da más bronca, a mí no me jode tanto.
0: La ¿Eso es parte patada. De una tradición
3: ¿Qué, pegar
0: nacional
3: en Uruguay?
0: De Noruega? No, sí, en Uruguay.
3: La patada que pegó, porra, digo, pero no puse tanto caballo, tanto desprecio por el humano.
0: Se arma la tangana.
1: No,
3: bueno, pará,
1: Unai Simón fue a sacarlo a William.
3: Estuvo bien lo que hizo. Bien de arquero separar. Los arqueros grandes separadores de trifulcas.
1: Pero cuando aparece el arquero suplente es sinónimo
3: es
1: de
3: sinónimo
1: violencia.
3: Es sinónimo problema, exactamente. Bueno,
1: un arquero suplente es sinónimo de violencia. No, la patada que pega de la
3: por
1: cruz.
3: Por favor.
0: ¿Qué pasó con Noruega, Juan?
3: Ah, y estaban haciendo el remo ese estúpido. Y de una pareja, perdiendo 4-1, muestra así el anillo, se habían comprometido.
0: No, pará. Basta con los compromisos en el cancha.
3: Basta. ¿Viste el de Túnez?
0: Para mí, el cuando te hacen el cacheo, si ven un coso de compromiso, no puede pasar.
3: No puede pasar la cancha.
0: Y tenés que proponerle ahí en el cacheo. Sería bueno.
3: Y es bueno. Es bueno.
0: Incomodísimo. Estás ahí en el cacheo.
3: A ver, permiso, ¿te des el anillo?
0: Señor, con esto no puede pasar. Y cagaba la sorpresa, ¿viste? Che, con esto no puede pasar, ¿eh?
1: Entró Steven Moreira en Cabo Verde.
0: Ahí va.
1: Que todavía está...
3: ¿Cuántos duelos ganó Steven Moreira? En el AS, ¿no?
1: Entró, acaba de entrar, acaba de entrar.
3: Y en el suelo, si puede ser.
0: España es una polla, ¿eh?
3: Sí, España aflojó un palo. Qué camiseta hermosa. Confío, yo sigo confiando,
0: increíble. Muy, pero muy parecida polla. A la del Arsenal.
3: Pará, Marcelo, pará. Si vas una locura más, amigo. Pará. Dale, palito.
1: Palito.
0: Queda minuto 15.
1: Minuto 15, Cabo Verde y Arabia Saudita están 0-0.
0: Bueno.
1: Hasta ahora está atacando Arabia Saudita, según nos cuentan los amigos de
3: por
1: no,
3: Dios,
1: pero Uruguay.
0: Che, pero ya es demasiado.
3: Roja
0: para Canovia.
3: Uy, pará. ¿Te acuerdas en el Mundial pasado cuando volvieron a quedar eliminados en primera vuelta? Que ahí no estaba Bielsa, pero bueno, viste, ahora de repente tu culpa de él y bueno, claro. Estupidez. Hace 4 años no pasó, viste, hace 4 años fueron campeones más o menos.
0: Como Dios Uruguay.
3: Llegó a la pretemporada después, ¿no, Juan? Después eso te iba a decir. Oh. Que salió una mina a decir, no quieren que Uruguay llegue a la final, una cosa así. De que, ah, flaca, no patean al arco. Pero mira los partidos.
1: Mirá
3: no
1: lo que está haciendo.
0: Sí, este muchacho es lo que tenía, el que quería traer.
3: Te dije que
0: joder.
3: Se hacen charla. Ahí está la garra charrúa, ¿eh? Qué buena la garra charrúa, ¿eh? Pegar patada a los
0: locos. Sí, boludo. ¿Cómo va a ir así? Mirá cómo va, Alexis.
3: Qué bueno, la garra charrúa.
1: Mirá
3: qué
1: imbécil.
0: ¿Cómo vas?
1: Por eso de boludo. Pero
0: no
1: eso
0: le dan la pierna.
3: Ni siquiera le dan
1: quiero
3: la pierna.
1: Que me echen.
0: No le dan la pierna siquiera. O sea, le dan el botín.
3: Bueno, vamos a comer.
0: Vamos
3: a comer. Otra locura más, señores. Chao, vale, cerralo.
0: Esperá porque queda ahí.
1: Esperá porque acaba de terminar Cabo Verde, Arabia Saudita.
0: Esperá porque Canovio no quiere salir de la cancha, ¿eh? Se pudrió todo.
1: Este no quiere salir de la cancha.
0: Pero pegaste un planchazo,
1: dale que la
3: grande, Canovio.
1: Se quieren ir a comer, no queremos ir a comer.
3: Mordió, de verdad, mordió.
0: Buena indumentaria Uruguay, ¿eh? Me gusta.
3: No me gusta.
0: A mí me gusta. La ropa, de entrenamiento.
1: Sería bueno, segundo.
3: Vamos, Luis, ¿eh? Nosotros. Domamos Españita,
0: sí.
3: ¿Eh?
0: Sí, mirá. Jugó como no, España.
1: Tercera,
0: muy mal España.
1: Bielsa.
3: ¿Eh? ¿Otra vez iba afuera?
1: Sí. Tercer mundial de Bielsa. Solo en uno pudo pasar
0: con
1: a
0: Chile.
1: La segunda ronda, claro. Con
0: increíble.
3: Bueno, pero al menos esta vez fue noble.
5: Partido, me gusta. Finiquitado, muchachos.
3: Sí, sí.
1: Game set match. Partido finiquitado, todavía no ha terminado. No. Ni bien.
0: Dieron un minuto más.
1: Ni bien tenía.
0: Le agradecimos a toda la gente que nos acompañó hoy. La verdad que se estuvo viendo el partido con nosotros.
1: Hay un montón de gente acá. Gracias, boludo. Realmente.
0: Les agradecemos porque yo sé que a veces uno quiere ver el partido. Claro. Y que esté viendo el partido con nosotros.
3: Mucho,
0: es un montón,
3: verdad.
0: Es un montón.
3: Les agradecemos de corazón.
1: Sí, sí, de verdad, ¿eh? Todavía esperá, Nati, esperá.
0: Y esperá. Algo que hay que decir es que la semana que viene vamos a ver varios partidos.
1: ¿Sí?
0: Vamos a reaccionar a varios partidos porque muchos van a ser a la noche. Así que también los acompañamos. Y creo que también algo bueno que tuvo este programa es que lo pueden escuchar en el On Demand.
3: Exactamente.
1: Es cierto.
0: Porque charlamos de muchas cosas. Hablamos de besar.
1: Hablamos de besar.
3: Hoy nos divertimos, ¿eh?
0: Gran programa. Gran programa.
1: Hablamos de besar.
0: Incluso en un momento.
3: Ha ganado. España, señor.
0: Ganó España, Uruguay eliminado del Mundial.
1: Uruguay eliminado del Mundial.
3: El segundo Mundial consecutivo.
1: Otra. Bien, bueno, muchachos, ha terminado.
0: Buen fin de.
1: Terminamos el programa de hoy.
0: Gran programa.
1: Gracias por estar del otro lado. Hemos estado reaccionando al triunfo español sobre el combinado uruguayo. No se olviden que a las 12 hay un montón de... Hay otra, se define, perdón, el grupo de Bélgica, Irán, Nueva Zelanda y... Bueno, se me fue.
0: Bélgica contra alguien, Egipto.
1: Bélgica con Egipto.
3: No,
1: es el que ¿sí? se juega ahora a las 12, ¿eh? Un poco disociado, Carnovio.
0: Nueva Zelanda.
1: A...
3: Egipto, Irán, Nueva Zelanda, para... Bélgica.
1: Gracias por estar de otro lado, gracias a nuestros compañeros que se han quedado un ratito más para que podamos terminar chau. Programa. Será hasta el lunes, nos vemos a las 21 con No Se Pudo. Gran semana, nos estamos viendo. Gracias por estar del otro lado.
3: Chau.

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0: Bueno, ¿y a Felipe le gusta la música?
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0: abrazo para Wampi también ahí, que lo veo ahí perdido. Bueno, ahora sí, nos vamos.
1: Oh, qué paja, boludo. Ahora que entré en calor, justo.
0: Tengo una buena noticia. Bajó el dólar.
1: Bajó el dólar. Pero...
0: Tengo una mala.
1: Acaba de subir.
0: Subió de vuelta. No, tengo una buena noticia. Creo que es buena. Como nos quedamos remanija con esto que estamos haciendo, esta celebración de los 25 años, también venimos de 2 años de pandemia que no celebramos nuestro cumpleaños, que es en noviembre. Así que, ¿qué tienen que hacer el 4 de noviembre? Viernes 4 de noviembre. ¿Qué tienen que hacer? ¿Nada? Bueno, a partir del 8 de junio, ahora en la semana que viene, ¿celebramos o no celebramos? Si tienen ganas, ¿eh? No va a ser un capricho nuestro. Mirá que nosotros solos no somos los caprichosos.
1: Mirá, la vida es más divertida celebrando siempre.
0: Bueno, entonces, viernes 4 de noviembre, Capanga vuelve al Estadio Obras. Los quiero ver a todos, ¿eh?
1: A todos.
0: Vamos a celebrar los 28 años de Capanga. Vamos a tocar, obviamente, algunas canciones de este disco. Y después, librado al azar y a lo que nosotros tengamos ganas de hacer.
1: Está bueno porque, mirá,

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Chica, llámame apenas escuches este mensaje. ¿Puedes creer que este carajo le dio like a la tipa esta que siempre nos metemos en la cuenta y la toqueamos? Esa tipa que le da like a él. Ahorita son amiguitos de like. ¿Tú puedes creer esa vaina? Es que estoy tan arrecha. El otro día yo le dije, coño, no le diste like.